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Ya son las 6 de la tarde con 3 minutos. Sí, bueno, así es. Tu servidor, tu locutor de confianza, Danny Boy, Daniel León. Daniel, aquí estoy, chavos. ¿De aquí hasta qué hora? Bueno, de aquí, ya sabes, hasta las 9 de la noche. Con muy buena música, toda la actitud, por supuesto, cerrando el miércoles y también cerrando la semana y cerrando el mes de julio. Porque sí, esta es la última semana de julio. Ya después entramos a agosto, después septiembre, después octubre, después noviembre, después diciembre. Cerramos 2026, vamos con todo 2027, después 2028, 2029. Y bueno, mejor vamos un día a la vez. Ya sabes, un día a la vez. Vivamos un día a la vez. Saludos a todos, buenas tardes. Oigan, ya son las 6 de la tarde con 4 minutos. Y bueno, pues vamos a comenzar con todo esto, por supuesto, con muy buena música. Así que pues disfrútala y buenas tardes.

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1: Ya las 6 de la tarde con 10 minutos.

0: 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Son las 6:14.
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0: Ya son las 6 de la tarde con 20 minutos, amigos. ¿Cómo están? Oigan, acabamos de escuchar a Siddhartha con la canción Quiero enterrar mi corazón. Y ahora sí, agárrense que viene lo bueno, chavos. Y es que, a ver, imagínate, ¿no? Pues yo sé que hay gente que se forma, pues, para algo que le gusta mucho, ¿no? Pero es que no más. Es que, a ver, muchas personas, mejor dicho, están haciendo fila de una hora o más por unas simples galletas. ¿Cómo está esto, no? Y es que si por lo menos alrededor de unas 800 personas, échale, pues están formando una fila, pues que en serio le está dando la vuelta a la manzana para entrar a la primera tienda de una famosa, pues, marca de galletas en México, ¿ok? Entonces, bueno, pues por ahí va, por ahí está. Y es que esta famosa cadena estadounidense, porque si es de Estados Unidos, ya sabes que se volvió súper viral en redes sociales. Por supuesto, la gente, pues, dice, ay, yo las quiero probar, ¿no? Y, pues, crea esto, ¿no? De que, ay, yo quiero. Entonces, obviamente, estas galletas son conocidas por estas galletas gigantes y sabores que, pues, cambian cada semana, ¿no? Entonces, bueno, total, pues ya inició esta expansión en el país y esta sucursal es apenas la primera de un plan. Pues tienen un plan de abrir muchas tiendas más aquí en México, pero bueno, pues vamos a ver, ¿no? Ya sabes que todo, cuando algo llega, pues obviamente, ya sabes, ¿no? La gente quiere saber qué es, de qué se trata, qué sabe, por qué está tan bueno, ¿no? O sea, más si le dan esta promoción en redes sociales, ¿no? Es la gente, oye, a ver, quiero saber más, ¿cómo va a estar? Pero bueno, ahí está, chavos. ¿Tú te formarías durante una hora? Yo creo que sí, ¿verdad? Bueno, la gente que le encanta esto, yo creo que sí. Oigan, ya a las 6 de la tarde con 22 minutos y esto es de Marshmello con la canción El Merengue.
1: Salud, muchachos, por esa mujer.

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1: 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Son las 6:28.
2: Y la temperatura, 21 grados.
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las 6:35 PM, amigos. Y bueno, continuamos. Y chavos, a ver, para todos los fanáticos. Y es que así es, el hijo de Krang, de las locuras del emperador, que pues esta es muy conocida, la verdad, pues que crecerá protagonista de la próxima película de, pues, Descendientes. ¿Cómo está esto, no? Y es que el personaje tendrá por nombre Kei Shi y será interpretado por nada más y nada menos que...

Jacob Rodríguez, ok. Y sí, pues Descendientes es una franquicia de películas que sigue la vida de los hijos adolescentes de los héroes y villanos más icónicos, pues, de estas películas de, pues sí, pues de Disney, ¿no? Entonces, bueno, chavos, ahí está, la verdad, pues para toda la gente que es fanática, porque seamos sinceros, chavos, mucha gente pues seguimos viendo estas películas, seguimos al tanto de lo que está pasando y pues al final es entretenimiento. Oigan, ya son las 6 de la tarde con 36 minutos y bueno, vamos con más música. Esto es de Morat con Silvestre con la canción Lo Poco Que Yo Quiero.

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0: 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Son las 6:43.
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2: Ya son las 6 de la tarde con 48 minutos, amigos. Y en la moda del día de hoy, ¿qué está de moda? ¿Qué está pasando, chavos? Y bueno, pues el verde se apodera de la moda este verano 2026. Ojito, ojito con el verde, ¿eh? Y bueno, chavos, ¿qué pasa? Pues, ¿qué pasa, Dani? Bueno, ahí voy. Y es que, pues obviamente el verde se está ganando fuerza como uno de los colores protagonistas, pues, de este verano 2026. Y es que la tendencia va, pues, se va, está viendo mucho en tanto pantalones, jeans y también prendas más elegantes, ¿ok? Combinándose tanto con tenis para un look, pues ya sabes, ¿no? Casual como sandalias para algo más arreglado. Ya depende tú, ¿no? Pero el verde ahí está, ahí está. Tú sabes cómo lo vas a ocupar. Oigan, ya a las 6 de la tarde con 49 minutos, por supuesto. Daniel León acá acompañándote hasta el infinito y más allá. Y sin más, pues vamos con más música, ¿va? Así que sigamos disfrutando tú y yo esta gran tarde que está bastante rica, bastante sabrosa y bastante amena. Así que bueno, pues súbele a tu

0: 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Son las 6:59. 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
1: Y ya son las 6:59.

sí, chavos, ya son las 7 de la noche con 2 minutos. Oigan, venimos escuchando Miranda con la canción Despierto Amándote. Y bueno, chavos, pues a ver. ¿Tú sabes cuál es una de las canciones que de verdad es muy, muy sonada? Bueno, y déjame decirte que Me Rehúso de Danny Ocean ha superado a Da Kitty de Bad Bunny, pues el conejo malo, y se ha convertido, imagínate, en la tercera canción en español, por supuesto, más reproducida, pues, en la historia de esta plataforma verde que escuchas música. Entonces, la verdad, sí es una buena canción. Salió ya tiene, por el 2016, creo, por ahí, ¿no? Baby, no, me rehúso a darte una última vez. Entonces, la verdad es que fue una canción que dices, órale, pues, está buenísima, la verdad. Y hasta la fecha, pues sigue estando buena, ¿no? Entonces, para ser la tercera canción más escuchada de esta plataforma, es algo sorprendente, ¿no? Pues buen trabajo, Danny Ocean. Oigan, ya son las 7 de la noche con 3 minutos. Y bueno, pues esto es de Gente de Zona con la canción Isla Viva. Así que, pues, disfrútala y súbele a tu radio.

0: con 13 minutos.
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Ya las 7 de la noche con 18 minutos, amigos. Y bueno, pues sigamos con esta gran travesía de aquí hasta las 9 de la noche. Y es que, a ver, chavos, en redes dan a conocer que el contrato del buen Bocinga, pues como un nuevo portero de esta Colo Colo, pues de Chile, rondaría a los 47 millones de pesos. ¡Ey! Chilenos, ojo con esto. Entonces, esto equivalente aproximadamente a unos 900 mil pesos mexicanos. La verdad es que está súper cool. Poco más de 51 mil dólares. Entonces, esto la verdad destaca bastante, por supuesto. Y después de toda una vida defendiendo portería, sí, porque tiene una trayectoria, mi hermano. O sea, no nada más llegó así de la nada y nada más, no. O sea, es una trayectoria bastante grande. Pues el contrato más importante de su carrera le llegó a los 40 años de edad, ¿no? Que a veces, híjole, ¿cuántos de aquí no persiguen este éxito? De todas las formas, ¿no? Tienes un sueño, tienes una misión, una visión, tienes algo, ¿no? Entonces, obviamente, pues uno dice, no, ya se me pasó la edad. Y es que, de verdad, o sea, nunca se pasa la edad. Tú sigue dándole muy duro, que a veces, pues tarda un poquito nada más. Entonces, pero ahí está, chavos. Hazlo de corazón. Oigan, ya son las 7 de la noche con 20 minutos. Y bueno, vamos con algo de Justin Bieber con la canción Somebody to Love. Así que disfrútala.

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0: 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Son las 7 con 29 minutos.
1: Y la temperatura, 20 grados.
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las 7:35 PM, amigos. Buenas noches. Oigan, les fue María Becerra con Tini con la canción Hasta que me enamoró. Y bueno, chavos, continuemos con esto. Y es que, ¿qué crees? Un sacerdote rescató 2 perritos de la calle. Así es. Y pues, ¿qué crees? Pues estos perritos ahora son los, entre comillas, monaguillos. Pues ahí de Colombia, ¿no? Esto pasó en Colombia. Entonces, sí, se trata de Simón y Luna, ¿ok? Y pasaron de sí no tener hogar a convertirse en los compañeros más fieles del padre Carlos, que es un padre ya de Colombia. Y bueno, pues la escena que captaron dentro de esta iglesia se volvió bastante imposible de ignorar. Entonces hay una foto donde están los perros, ya sabes, ¿no? La gente sacada de onda y todo esto. Pero bueno, esa es la historia de cómo 2 lomitos encontraron una segunda oportunidad y, por supuesto, un lugar donde sentirse en casa, ¿no? Que al final está bien chido, pues que la gente los ayude, ¿no? Y esto, quieras o no, pues le cambió la vida a estos 2 lomitos. La verdad, qué padre, por supuesto, más historias así. Y bueno, chavos, también le queremos mandar un fuerte saludo a nada más y a nada menos que a nuestro buen amigo Don Mario, que nos está escuchando en este mismo instante. Por supuesto, acá nos dicen que le mandemos un fuerte saludo. Por supuesto, se lo mandamos. Así que, Don Mario, saludos. Gracias por estar escuchando Ultra 91.7 FM. Usted es un rifado. Y, por supuesto, siga escuchando la estación más pasada de verde. También le quiero mandar un fuerte saludo a mi amiga Juanita. ¿Cómo estás, Juanita? Saludos, saludos. Buenas noches. Ah, muchas gracias, chicos. Los quiero muchísimo. Y bueno, ahora sí, ya son las 7:37 PM y vamos con más música.

0: 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Son las 7:43.
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5: Ya son las 7:46.

Ya son las 7 de la noche con 49 minutos, amigos, por supuesto. Vamos con más información. Primero que nada, chavos, y es que, a ver, nadie se está dando cuenta, pero México, yo por eso te lo voy a decir, se ha concentrado tanto en el fútbol, que pues la verdad está ignorando los logros en otras disciplinas. Este es el caso de Isaac del Toro, que recientemente ha ganado el tercer lugar en el Tour de Francia y obtuvo el premio a mejor ciclista joven. También tenemos, por otro lado, la delegación mexicana continúa destacándose en la cima del medallero de los Juegos, estos centroamericanos, y el Caribe, ¿no? Que te estuve contando un poquito la verdad. Entonces, donde sí hay distintas disciplinas, México la está rompiendo durísimo, sinceramente. Y bueno, pues nadie apostaba por México, pero ¿qué crees? La neta, México tiene mucho nivel, así que, chavos, por favor, hay que estar apoyando en todas las disciplinas posibles. Que sí, creo que todos sabemos, ¿no? Que tal vez en el fútbol, bueno, sí, nos gusta, pero que resaltemos o destaquemos es diferente, ¿no? Sí lo hacemos, pero pues todavía hay falta. Pero no, otras disciplinas, híjole, México está por encima. Oigan, ya son las 7 de la noche con 50 minutos. También le queremos mandar un fuerte saludo a Chris, a nuestro amigo Chris que nos está sintonizando. Chris, mi hermano, oye, óyeme con mucha atención. Y esto es muy importante. Te queremos decir aquí por parte de Ultra que pues seas muy feliz, mi hermano. Saludos al buen Chris Evans. Y bueno, chavos, sigamos con más música. Esto es de Yami con la canción La Mala.

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Son las 7:59. 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

Ya son las 8:02 p.m, amigos. Oigan, Camilo, con la canción Vida de Rico. Así es, chavos. Qué rico, oye. Y bueno, chavos, pues, a ver. Y es que así es. Para los fanáticos de los videojuegos, de los video games, por supuesto, y de Fortnite, pues ya tenemos el primer vistazo de las skins de Spider-Man y The Punisher, ¿no? Esto, pues, en Fortnite, por supuesto. Y esto es una colaboración, pues, obviamente, con la película de Spider-Man Brand New Days, que es la nueva película de este arácnido, por si no sabías. Entonces, pues ya, chavos, ya salió esta gran película. Y sé que mucha gente no se la va a perder. Estamos de acuerdo que el cine va a estar lleno estos días. Entonces, bueno, para la gente también que juega estos videojuegos, me dicen qué tal y pues me enseñan esta fotografía, si es que se la llegan a comprar. Oigan, ya son las 8:03 p.m. y vamos con más música. Esto es de Marco Mares con la canción Nanae.

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0: 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Son las 8 con 12 minutos.
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9: Ya son las 8 de la noche con 15 minutos.

8 de la noche con 18 minutos, amigos. Oigan, eso fue de Mike Towers con la canción Una Nada Más. Y bueno, chavos, ¿qué crees? Si es que una pareja de influencers, híjoles, pues sí se pasaron, oye. Pues ¿de qué se trata, no? Y es que en este caso, pues bueno, los están funando después de usar palomas, imagínate, palomas teñidas de azul, pues para revelar el sexo de su bebé. Y es que, a ver, pues obviamente aquí entran estos rescatistas de vida silvestre. Y es que encontraron algunas tellas, pues que ya están en otra parte, ¿no? Pero pues obviamente, pues dijeron como, ¿qué onda, bro? ¿No? O sea, este no es su color, es un color artificial. Y por supuesto, esto generó bastante preocupación, sobre todo por estos daños, ¿no? Que al final, aunque no lo creas, eso de estar pintando pollitos de colores y toda esta movida, pues, ¿qué crees? Sí le afectan en su salud y también en la calidad de vida. Entonces, esta pareja asegura que les dijeron, según ellos, que era una práctica segura, mientras que el negocio que proporcionó estas palomas admitió que era la primera vez que hacía algo así. Y bueno, pues obviamente prometieron no volver a teñir aves, ¿no? Pero, bro, o sea, ¿cómo vas a teñir aves, mi hermano? O sea, no, con la vida no. Entonces, ya al final del día, pues estos animales que sí, pues al final son inocentes, pagaron el precio por un momento en redes que, pues, nunca debió haber ocurrido, ¿no? O sea, tantas formas de hacer una revelación, tantas maneras que hay en este siglo y se les ocurre la peor. Tache, tache, guarache. Oigan, ya a las 8 de la noche con 20 minutos. Y también le quiero mandar un fuerte saludo a la señora Aida, que nos manda un saludo y nos dice: buenas noches, Dani. Gusto escucharte. Saludos y bendiciones. Un abrazo. Muchísimas gracias, señora Aida. Igualmente, el gusto es mío de leerla. Y un fuerte abrazo. Que tenga una muy bonita noche. Vamos con más música, amigos. Así que tú sigue disfrutando aquí en Ultra 91.7 FM.

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0: 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Son las 8:31.
1: Y la temperatura, 19 grados.
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Ya las 8:36, amigos. Oigan, eso fue de Lazo con la canción Ojos Marrones. Ay, qué bonita canción, chavos, ¿eh? Aunque no lo sepa, esa canción tiene ya un poquito de tiempo, la verdad. Pero oye, cuando la escuchas, oye, te transportas, ¿no? Dices, órale. Y bueno, chavos, ¿qué información te traigo? Y es que, ¿qué crees? Pues ahí hay un video por ahí chistoso donde un perrito se metió a una rutina de porristas. Y honestamente, pues nadie lo detuvo, ¿no? Porque se la estaba pasando bien chicle bomba, oye. Y es que la energía, la actitud, los saltos. Este lomito llegó a la cancha como si llevara temporadas entrenando, ¿eh? ¿Verdad? O sea, lo agarraron con mucho respeto y empezó ahí. Estaba con los porristas, acá moviéndose. Oye, dices, oye, bro, es parte del equipo, ¿eh? Entonces, chavos, pues la neta, un video bastante, bastante chistoso que lo puedes buscar en redes sociales. Ya sabes, de vez en cuando estos videos nos hacen el día, ¿no? Dices,

ya sabes, estás estresado, te pasó algo y te ríes y ya, ya pasó. Pasó, lo que pasó, pasó. Ya son las 8 de la noche con 37 minutos. Eso es de Tokyo Hotel con la canción Memory Line. Así que recuerda que estás en Ultra 91.7 FM. Bonita noche.

0: 33 minutos.
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Ya son las 8 de la noche con 48 minutos, amigos. Por supuesto, ya estamos de regreso aquí en Ultra 91.7 FM. Y bueno, chavos, pues vamos con lo último. Y es que, ¿qué crees? Por supuesto, lo recibieron como un héroe. Estamos hablando del buen Julián Quiñones, que regresó a Arabia Saudita. Después, ya sabes, de esta actuación en la selección mexicana, se la rifó. Y bueno, total, ¿no? Y es que en esta afición, pues donde actualmente está, pues llegó Tochio Tocul. Lo recibieron con aplausos, con cánticos, banderas y muestras de cariño desde el aeropuerto. O sea, imagínate nada más qué grande, oye. E incluso hasta el cuerpo técnico y compañeros de Quiñones lo sorprendieron con un pastel de felicitación. Así es, ahorita está viviendo uno de los mejores momentos, por supuesto, de su carrera. Y pues también de su temporada pasada, ¿no? Entonces, bueno, chavos, muchas felicidades. Qué chido, qué bonito gesto. Y nunca cambien. Ya son las 8 de la noche con 49 minutos. Y vamos con algo de Rauw Alejandro con la canción Todo de Ti. Así que no le cambies.

0: Y bueno, chavos, gracias por acompañarme. Buenas noches a todos y nos escuchamos el día de mañana. Pero sigue escuchando Ultra 91.7.
1: 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Son las 9:01.

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0: Son las 9:05.

0: 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Son las 9 con 17 minutos.
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0: 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Son las 9:31.
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0: Son las 9:44.
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Son las 10:01.

0: 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Son las 10 con 14 minutos.
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0: Revista del Consumidor. Radio. Los pantalones de mezclilla son un clásico, pero no todos te ofrecen la misma calidad. Hoy te revelamos cuáles de los 30 modelos que analizamos son realmente los más duraderos.
5: Además, si ya estás planeando una escapada, en nuestra sección de finanzas personales te decimos cómo evitar que los gastos sorpresa arruinen tu presupuesto.
0: Toma el control de tu dinero y haz las mejores compras.
5: Quédate en Revista del Consumidor Radio.
0: Revista del Consumidor.
5: ¿Sabes cómo surgió la mezclilla? Este tejido, conocido mundialmente como denim, toma su nombre de una ciudad al sur de Francia llamada Nimes, donde comenzó a fabricarse en el siglo XVI. Tradicionalmente, la mezclilla se fabrica con algodón tejido de sarga, que le da esas clásicas líneas diagonales y gran durabilidad.
0: Por eso, durante el siglo XIX, estos pantalones se popularizaron entre mineros y obreros que realizaban trabajos pesados. Con el tiempo, dejaron atrás las minas para conquistar la cultura popular.
5: Y aunque hoy forma parte de la moda cotidiana, en años recientes, la industria textil ha buscado producir la mezclilla de manera más sostenible mediante tecnologías que reducen el consumo de agua, utilizan fibras recicladas y emplean procesos menos contaminantes. Gracias a ello, continúa siendo una prenda básica que ha acompañado a distintas generaciones durante más de un siglo.
0: Por eso el Laboratorio Nacional de Protección al Consumidor analizó su calidad, resistencia y durabilidad.
6: Hola, ¿qué tal? Soy el ingeniero Luis Armando Juárez Mendoza del área textil del Laboratorio Nacional de Protección al Consumidor, donde realizamos un estudio de calidad de pantalones de mezclilla para caballero. En esta ocasión analizamos 12 marcas con 30 modelos, de los cuales 13 son en 100% algodón y los 17 restantes fueron en mezcla de algodón con poliéster y elastano. Se realizaron los siguientes ensayos: información al consumidor, acabados, determinación de la masa por unidad de área, resistencia a la tracción, resistencia al rasgado, cambio dimensional, la determinación del torque y elasticidad o deformación del pantalón. ¿Pero qué les parece si vamos a ver los resultados de este estudio de calidad de pantalones de mezclilla?
5: Todos los modelos analizados cumplen con su información comercial, con su declaración de fibras y con su prueba de acabados. En el caso de los pantalones de tela 100% algodón,
0: en la prueba de durabilidad, un modelo de la marca Silver Plate calificó con excelencia.
5: Los 5 modelos que se encogieron ligeramente después de 3 ciclos de lavado son Cimarrón Jeans, Furor, Oji y 2 de Silver Plate. Ahora continuamos con los resultados para los 17 modelos fabricados con tela a base de mezcla de fibras. Al igual que en la categoría anterior, todos los modelos cumplen con su información comercial, con su declaración de fibras y obtuvieron una calificación de excelencia en la prueba de acabados.
0: En las pruebas de resistencia, 3 modelos destacaron como los más duraderos del análisis: uno de la marca Levi's y 2 de Oji.
5: Un modelo de la marca Lee y otro de Oji se encogieron ligeramente.
0: Respecto a la talla, estos modelos resultaron ser
7: ser un poco más grandes de lo que indican en la etiqueta. 3 de la marca Ogi, 1 de Member's Mark, 1 de Furor, 1 de Big John y 1 de Silver Plate. Antes de comprar un pantalón de mezclilla, toma en cuenta las siguientes recomendaciones.
6: Es muy importante que al comprar un pantalón, tú lo laves, ya que todas las prendas, inclusive los pantalones de mezclilla, son lavados con colorantes. Estos colorantes llevan químicos que aún así, si la empresa no hace un lavado correcto, se van a quedar impregnados y cuando te lo pongas o coloques, ya que este producto va directamente a la piel, puede llegar a irritar. La diferencia en tallas que pueden presentar los diferentes tipos o cortes de los pantalones es precisamente debido a eso, al corte que cada diseñador de la marca presenta. Pero algo muy importante que debe de respetar es la cintura. En la etiqueta te informa esa talla. Y el largo, hay algunos pantalones que tú vas a encontrar 34x32. El primer número te indica la talla, que es el contorno de la cintura, y el segundo número te indica la longitud del costado de la pierna. Si la mezclilla de tu pantalón es más gruesa o delgada, no es un indicativo de que va a resistir más o menos. Eso va a depender del gusto de la persona, pero el pantalón de mezclilla te va a ofrecer más resistencia si viene acompañado con poliéster, pero va a ser cuestión de gusto. Si quieren tener mayor información sobre el estudio de calidad de pantalones de mezclilla para caballero, consulten la revista del consumidor, ya sea impresa o digital.
5: Las vacaciones de verano son una oportunidad para descansar y convivir, pero también pueden convertirse en un gasto importante si no se planean con anticipación. Para que puedas disfrutar con tranquilidad, un paso importante es gestionar tus finanzas. Por eso, antes de armar las maletas, el primer paso es sentarte con lápiz y papel. Presta atención.
7: Lo primero que debes hacer es elaborar una lista de verificación que te ayude a definir las características de tu viaje. Esto te ayuda a organizarte y anticipar algunas necesidades, además de asegurar que la experiencia sea satisfactoria para todas y todos.
5: Una vez que tengas la lista, es recomendable elaborar un presupuesto. Contar con una estimación de gastos detallada para cada rubro de tus vacaciones, de acuerdo a tu capacidad económica, te ayudará a mantener el control y a tomar decisiones responsables.
7: Para que no se te escape nada, toma nota de los gastos claves que debes considerar para tu viaje. El transporte. Los costos varían dependiendo del medio de transporte que elijas para desplazarte. Si viajas en autobús o en avión, considera los boletos viaje redondo y los traslados al aeropuerto o terminal de autobuses.
5: Si viajas en auto, la plataforma MAPIR, traza tu ruta o rutas punto a punto de la Secretaría de Infraestructura, Comunicaciones y Transportes puede ser muy útil, ya que te permite calcular con precisión el costo de las casetas, el consumo estimado de combustible y los tiempos reales de traslado en carretera. No te olvides de considerar los gastos de comida y bebida durante el traslado. Las paradas técnicas en la carretera o los antojos en el aeropuerto también suman.
7: También agrega el costo total de los días que te vas a hospedar en el destino.
5: Considera los desayunos, comidas y cenas durante el viaje.
7: Dependiendo del tipo de viaje que quieras hacer, pueden surgir otros gastos. Por ejemplo, si decides contratar algún tour, pagar alguna entrada a espectáculos y, por supuesto, las compras de regalos y recuerditos para la familia.
5: También es recomendable para cualquier trayecto contar con un seguro de viaje. Sin embargo, se vuelve indispensable si realizas viajes internacionales.
7: Es muy importante que tengas un fondo que puedas destinar para imprevistos. Más vale prevenir.
5: Está claro que para que las vacaciones sean un descanso y no un dolor de cabeza, la clave de todo está en planear. Por ejemplo, un tip buenísimo de seguridad es que si vas a usar tus tarjetas de débito o crédito, digitalizarlas en tu celular es más seguro para viajar.
7: Y es que dependiendo del plan que elijas, hay detalles que hacen toda la diferencia. Si tu destino es la playa, antes de reservar, no olvides comparar precios. No te vayas con la primera opción. Además de los paquetes todo incluido, busca alternativas más económicas. Y si puedes, aprovecha las temporadas de menor demanda turística. Tu bolsillo te lo va a agradecer. Y recuerda que es muy importante respetar las zonas protegidas.
5: Ahora, si lo tuyo es el turismo cultural y vas a visitar un pueblo mágico, puedes consultar el catálogo de los 177 pueblos mágicos que te permitirá investigar la gastronomía y sus lugares más representativos para que no te pierdas de nada. Compara las líneas de transporte y reserva tu hospedaje y los recorridos con anticipación.
7: Ahora hablemos de cómo nos vamos a mover. Si viajas en automóvil, móvil, es indispensable hacer una revisión básica al vehículo antes de salir. Ya en camino, todas y todos deben viajar con el cinturón de seguridad y respetar los límites de velocidad y las señalizaciones. La seguridad es primero.
5: Si vas a viajar en autobús, tómate el tiempo de comparar las categorías y costos de las distintas líneas de autobuses para elegir la que más te convenga. Al subirte, conserva muy bien tu comprobante de equipaje y lleva un botiquín con medicamentos básicos.
7: Y finalmente, si viajas en avión, el secreto para ahorrar es comprar los boletos con anticipación. Al igual que en el autobús, guarda bien tus comprobantes de equipaje y mantén siempre a la mano tu identificación oficial y tu pase de abordar.
5: Ahora ya lo sabes, planear tus vacaciones es la forma más inteligente de divertirte. Prepara tu presupuesto y viaja seguro.
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0: 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Son las 10 con 29 minutos.
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0: Son las 10 con 44 minutos.
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Son las 11:00.

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Son las 11:04.

0: 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Son las 11 con 13 minutos.
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0: 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Son las 11 con 26 minutos.
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0: 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Son las 11 con 43 minutos.
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Son las 12:05.

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0: Son las 12 con 19 minutos. 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

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Son las 12:22.

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Son las 12 con 29 minutos. 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

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Son las 12 con 38 minutos. 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

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Son las 12:45.

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1: Es la una.

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Es la una con 13 minutos. 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

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Es la 1:23. 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

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Es la 1:40.

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0: 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Son las 2:02.
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Son las 2 con 14 minutos. 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

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Son las 2:18.

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Son las 2 con 29 minutos. 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

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Son las 2:41. 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

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Son las 3:03.

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1: 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Son las 3 con 15 minutos. 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

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Son las 3 con 26 minutos. 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

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Son las 3:42. 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

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Son las 3:48.

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Son las 4 en punto.

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Son las 4:07.

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Son las 4:17.

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Son las 4 con 24 minutos. 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

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Son las 5 con 15 minutos. 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

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Son las 5:18.

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Son las 5 con 26 minutos. 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

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Son las 5:32.

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0: 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Son las 6:02.
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2: Para los medios de comunicación aseguró que su propósito es garantizar los derechos de las audiencias y esto fue lo que dijo.
3: No hay censura, ni va a haber censura. En la ley lo que se aprobó, además con acuerdo de la Cámara de Radio y Televisión, esa ley se aprobó, dialogando con la Cámara, fue el esquema para garantizar el derecho de las audiencias.

evidencia de aplicación de los lineamientos frente al poder ejecutivo. Se cierra en comillas. Artículo 19 asegura que los lineamientos van más allá de la ley en materia de telecomunicaciones y radiodifusión al establecer procesos, mecanismos y sanciones no previstos.

0: Ayer te escuchamos, Paola.
1: Sí, pues tras los pronunciamientos de la presidenta Claudia Sheinbaum Pardo respecto a la necesidad de que las audiencias reciban información veraz y exijan la corrección de datos falsos en los medios de comunicación, el abogado y presidente de la Organización Defensora de Derechos Humanos Perteneces, José Mario de la Garza, aseguró que este principio debe aplicarse con la misma exigencia a las afirmaciones difundidas desde el Poder Ejecutivo. A través de un posicionamiento en sus redes sociales, de la Garza señaló que los derechos de las audiencias no solo aplican frente a la radio y televisión, sino con mayor rigor frente al poder público, señalando que el Estado no puede imponer obligaciones a los medios mientras evade corregir sus declaraciones oficiales.
0: Este es comentario personal. ¿Cuántas veces hubo señalamientos el sexenio pasado y este? Particularmente el sexenio pasado. Tengo información, pero no sé de dónde. Ah, ocultaba sus fuentes. ¿Cómo? ¿No? ¿Cuántas veces hubo asuntos que se afirmaron contundentemente sin ninguna prueba? Loreta es un bla, bla, bla, bla, bla. En fin, desde el poder. Ya se sirvieron con la cuchara grande, pero parece que quieren más. Ahora, hay una conferencia permanente de partidos políticos de América Latina y el Caribe, que condenó la conferencia, no una persona. Porque podría decirse, bueno, ahí Alito Moreno, que es el presidente, opinó por todos. No, es una opinión oficial de la Conferencia Permanente de Partidos, que condenó la utilización de instituciones de justicia con fines políticos y lamentó profundamente los hechos que rodean el proceso seguido contra Ernesto Ruppo Appel, exgobernador de Baja California. Se abren comillas. Para la COPAL, los acontecimientos que rodean este caso apuntan a una preocupante instrumentalización política de la justicia, en un contexto de creciente polarización nacional, lo que debilita el Estado de Derecho, vulnera la presunción de inocencia y envía un mensaje de intimidación a quienes ejercen la oposición democrática, hechos que son altamente condenables, sin omitir que está siendo utilizado como un distractor de los problemas fundamentales del país. Este organismo regional, la COPAL, se pronunció por fortalecer el Estado de Derecho e impedir la judicialización de la política o politización de la justicia en todas sus formas, así como desterrar la práctica del lawfare. Es tiempo de que los aparatos judiciales en nuestras naciones dejen de ser usados como un arma para destruir a la política y a los líderes opositores, según puntualizó. Son las 6:06 a.m. Como ve, el asunto es muy, muy polémico, porque la COPAL es una institución muy, muy, muy respetada. Ahora está bajo la dirección de Alito, ahí votan y demás, pero el pronunciamiento viene oficialmente de la COPAL, no es personal. Sí le aclaro, para que no esté descontextualizada la nota, que el presidente actual es Alejandro Moreno. Algo habrá influido, por lo menos, en proponer esto a esta comisión de partidos, ¿no? Son las 6:07 a.m. ¿Ya qué opina el Gabinete de Seguridad? Pidió ayer la presidenta Sheinbaum sobre un posible acuerdo del Mario Zambada con Estados Unidos.
1: Sí, así es, pues la mandataria evadió a la prensa en su conferencia de prensa matutina, en donde le preguntaron si con la recomendación del juez Brian M. Cogan, pues para que el líder del cártel de Sinaloa cumpla su cadena perpetua en una prisión médica federal, pues es un indicador de una negociación, y pues esto fue a lo que se limitó la presidenta a mencionar. Bueno, textualmente dijo, ya que opina el Gabinete de Seguridad, se limitó a decir, y después afirmó que la Fiscalía General de la República mantiene en curso la indagatoria sobre el traslado de El Mayo a Estados Unidos. Siguen las investigaciones por parte de la Fiscalía sobre el tema de cómo llegó este capo de la delincuencia organizada a Estados Unidos, lo que ocurrió aquí en México. Esas investigaciones continúan, fue lo que añadió la presidenta Fer.
0: Bueno, pues ahí está, ya sabe usted que hay versiones. El embajador de Estados Unidos en aquel tiempo dijo, no es nuestro piloto, no es nuestro avión, no es nuestro operativo, textualmente. Después se dijo que el piloto era un piloto de los Chapitos, que el avión era de los Chapitos. Y no solo eso, sino que el piloto tenía a su cargo una flota de 60 aviones al servicio de los Chapitos. Entonces, aquí son declaraciones que cada quien creerá la que quiera. Son las 6:08, vamos a una pausa. Regresamos, pausa que incluye cápsula, y venimos con más.
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1: Son las 6:10.
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1: 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Son las 6:13.
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0: Todo de amigo de artista y Manuel Turizo.
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2: Después de 34 años de no hacerlo, el Fondo de Vivienda del Instituto de Seguridad y Servicios Sociales de Trabajadores del Estado, el FOVISTE, volverá a construir vivienda social. Ayer, la dependencia colocó la primera piedra de una nueva unidad habitacional en Puebla. Estuvo desde luego Martí Batres, hermano de Lenia Batres, en Puebla. Son una familia muy, muy de izquierda ellos. Lenia es por Lenin. Y Martí se llama así por el poeta cubano José Martí, luchador de la independencia de Cuba. Bueno, para que no digan que no hay contexto, ¿no? Vámonos con este evento que repetiremos o ampliaremos en el bloque local.
3: Después de 34 años, el FOVISTE vuelve a construir vivienda social. Presidenta, con su apoyo, el Fondo de la Vivienda se sigue transformando. Gracias al decreto publicado, el año pasado formamos parte del programa Vivienda.
2: En Puebla son las 6:16 a.m. Paola, sigue el tema con la UNAM, aunque cerraron filas muchos en la UNAM con su rector.
4: Sí, así es, pues el Colegio de Directores de Facultades y Escuelas de la Universidad Nacional Autónoma de México expresó su pleno respaldo a las decisiones adoptadas por el rector Leonardo Lomelí Venegas, como la determinación de conformar la Comisión Técnica para la Revisión del Proceso de Ingreso a la Licenciatura 2026 ante las irregularidades detectadas en el examen pasado. En un pronunciamiento que fue difundido la tarde de ayer, manifestó que, en congruencia con los principios de la máxima casa de estudios, este debe garantizar que sus procesos y principios de la universidad se conduzcan con legalidad, integridad, transparencia, equidad y excelencia académica, valores que han distinguido a nuestra institución a lo largo de su historia, fue lo que justamente mencionaron en este comunicado.
2: Y fíjense que, aunque está muy claro, hubo trampas en el examen no presencial, les pidieron que no usaran celulares, los usaron, escondieron, triangularon, una serie de mañas, una serie de absolutas mañas en este asunto. Ahora, esto desestabiliza la UNAM, le quita prestigio. ¿A quién le puede convenir esto? Por eso, el cierre de filas con el rector. Ok, la empresa que se contrató no funcionó, se cometieron errores, lo que usted quiera, pero eso no es más que un error que se cometió, pero no descalifica en su totalidad a la institución, diría yo, ¿no? Y ahora sí que no entiendo, es la primera vez que lo oigo, se lo confieso. La gobernadora de Baja California, que se llama Marina del Pilar Ávila Olmeda, informó que presentó una denuncia contra quienes resulten responsables de difundir los audios donde se le escucha hablar sobre su visa e intermediarios presuntamente del FBI, y acusó a su antecesor en la gubernatura, Jaime Bonilla, de ponerle una emboscada para grabar dicho material, haciéndole creer que le ayudaría a recuperar el documento. Ah, ahí entiendo la palabra emboscada. Luego dijo, es que fue una emboscada psicológica, eso pues no sé bien qué es. Pero lo que ella dice es esto. La vamos a escuchar y comentamos. Son las 6:19.
5: Presentamos una denuncia en contra de quienes resulten responsables por esta situación. Yo no sé si habrá más audios o no, sin embargo, sí sé el contexto.

0: Paula.
1: Así es, pues esta orden fue emitida por la Comisión de Quejas y Denuncias del INE, que declaró procedente la adopción de medidas cautelares contra el presidente nacional del PRI, Alejandro Moreno Cárdenas, y dicho instituto político. La decisión derivó de una denuncia presentada por Morena por la difusión de mensajes en redes sociales que utilizaban expresiones como narcogobierno, narcopropagandista, narcopolítico, narcodictadura, cártel de Morena y narcopartido. De acuerdo con el organismo electoral, la medida comprende 5 publicaciones de la cuenta personal de Alejandro Moreno y 4 difundidas o reposteadas por la cuenta oficial del PRI, al considerar que podrían constituir la imputación de hechos o delitos falsos al vincular al partido denunciante con

0: y lo acusan, al que tiene que cuidar que eso no ocurra, lo acusan de provocarlo y hacerlo, desaparición de personas, Paola.
1: Sí, se llama Pedro Ariel Mendívil García, que es abogado penalista y exdirector de la Policía Municipal de Mexicali, que fue detenido este martes 28 de julio en Baja California, acusado de los delitos de desaparición de personas, robo de vehículo y asociación delictuosa. El operativo fue en su domicilio, ubicado en la colonia Los Arcos, en la capital baja californiana, y habría comenzado con un cateo desde la noche anterior para la mañana del día de ayer, que fue cumpliendo justamente la orden de aprehensión en su contra.
0: Y una buena noticia, la firma coreana Kia

0: Turquía tomó la decisión de traer un vehículo que hacen en Corea a producirse en México. El día 4 de agosto se inicia la producción en Pesquerías Nuevo León. Su contenido nacional de entrada es casi 27%. El 27% se hace en México. Y eso va a ir creciendo conforme pase el tiempo.
1: Comentario personal, ¿qué?

0: si así es, el gobierno mexicano se encuentra en conversaciones con el gobierno peruano, ya que, dijo la presidenta, no queremos la ruptura de las relaciones. Sostuvo el miércoles que confirmó también que pronto ya podría darse a conocer pues información al respecto, y la jefa del Ejecutivo Federal dio a conocer que el secretario de Relaciones Exteriores, Roberto Velasco, habló personalmente con la presidenta de Perú, Keiko Fujimori, quien rindió protesta el martes en ese cargo, y escuchemos lo que dijo la presidenta.
1: El secretario de Relaciones Exteriores habló personalmente con la presidenta de Perú y estamos avanzando. Nosotros evidentemente queremos
2: ¿Por qué no mandó representante? Lula sí lo mandó, lo Cortés no quita lo valiente. Y dos, pues de mujer a mujer, de presidenta a presidenta, hubiera hablado directamente, yo creo que se hubiera avanzado mucho más con la voz de ella, de Claudia Sheinbaum, que con la voz de un secretario, porque secretarios hay varios, ¿no? Presidenta nomás hay aquí y allá. Y eso le da otro nivel a la conversación, diría yo. Es opinión, y no es ningún regaño ni nada, es una mera opinión de que quizá hubiera funcionado mejor así. Pero en todo caso, qué bueno, no podemos vivir peleados con los que no piensen como nosotros. Hubo un momento en que América Latina era casi toda roja, es decir, la izquierda, en Colombia, en Perú, en Brasil, en Chile, en Argentina. Hoy, Colombia ya no, Perú ya no, Chile ya no, Argentina ya no. Y en fin, ¿quiere decir que Estados Unidos tiene injerencia en todas las elecciones? ¿O que hay una especie de ciclos políticos en los que los pueblos nos cansamos de lo mismo? Aquí nos cansamos del PRI, tardamos mucho. Le entramos con el PAN y a los 12 años, ¡chale! Bueno, hasta regresamos con el PRI. Luego, Morena. Pero se cumplen ciclos, se saturan discursos. Se elaboran proyectos que se cumplen parcial o completamente o no se cumplen. Pero después de un tiempo la gente prueba otras cosas. En el mundo, ¿eh? No es nada más aquí. Por otras cosas, a no ser que salga alguien que le diga, no vuelva a haber elecciones porque yo me quiero quedar para siempre, y hay quien me quiere arrebatar el poder. El poder no es tuyo. El poder reside en el pueblo y el pueblo se lo puede quitar a quien quiera cuando quiera. Para eso hay elecciones, para que el pueblo decida. Pero si quitas ese instrumento, pues ¿cómo va a decidir el pueblo? O el pueblo pidió que ya no hubiera elecciones, el pueblo nicaragüense. Ah, no me digas. Igual hicieron una consulta y no nos enteramos. O hicieron una consulta y salieron a decir, la mayoría dice que mejor quitemos el sistema electoral. A lo mejor. Vámonos a la pausa. Son en Puebla exactamente las 6 de la mañana con 30 minutos. Regresamos con asuntos internacionales.
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5: 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Son las 6:32.
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5: 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Son las 6:35.
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0: necesario para ataques a sus bases en Jordania, en medio de una reanudación de la guerra en Oriente Medio que volvió a involucrar a milicias aliadas de Teherán. Otra vez una guerra de la que Estados Unidos no puede salir. Se topa con las paredes, busca la salida, no la encuentra. Lo vivimos en Vietnam, lo vivimos en Afganistán. Es una historia que ya conocemos. Pero quien no conoce la historia, dicen algunos, tiende a repetirla. El presidente de Estados Unidos, Donald Trump, felicitó a Jay Clayton por su nombramiento. ¿Quién es Jay Clayton? El director de Inteligencia Nacional, que era el fiscal que acusó a Rocha Moya. Fue fiscal, él acusó a Rocha Moya y ahora es director de Inteligencia Nacional. Clayton ocupará el puesto que quedó vacante en junio cuando Tulsi Gabbard renunció tras un mandato marcado por enfrentamientos con los demócratas del Congreso. Son 6 de la mañana con 35 minutos, 6 con 35. ¿Tienes la del congresista republicano?
1: Sí.
0: Ya acusó un diputado republicano, trumpista, a Claudia Sheinbaum por socavar la política que tiene Trump hacia Cuba. Sheinbaum la socava. A ver.
1: Sí, Fer, pues el nombre de este congresista es Carlos Jiménez, quien acusó a la presidenta mexicana Claudia Sheinbaum Pardo de socavar la política de presión de la administración de Donald Trump sobre Cuba después de que México anunciara un nuevo envío de ayuda humanitaria para la isla. Desde el Congreso de Estados Unidos anunciamos al desgobierno corrupto de México por seguir socavando la política de Estados Unidos hacia el régimen asesino de Cuba, fue lo que escribió Jiménez en español en su cuenta de red social X, antes Twitter.
0: Bueno, y el señor Trump debe estar preocupado. Tiene un récord de 73% de estadounidenses que considera que el presidente no ha atendido los problemas más urgentes del país. 73%. Este descontento se extiende entre los republicanos, cuyo apoyo ha caído a un nuevo mínimo según la encuesta de la CNN publicada ayer. De acuerdo con el sondeo realizado a 1,225 adultos, solo 27% opina que Trump se ha ocupado de las prioridades correctas. Son 6 de la mañana con 37 minutos y esto que viene de la Sociedad Interamericana de Prensa no se vaya con la finta. Habla de Estados Unidos, aunque a lo mejor algo podría ser aplicable a México según algunos, ¿no? Paula.
1: Sí, pues la Sociedad Interamericana de Prensa alertó del retroceso de la libertad de expresión en el continente, donde Estados Unidos ya no está al margen de esta tendencia en la inauguración de la conferencia CIP Connect 2026 en Miami. En algunos países la persecución es abierta y brutal, y debemos decirlo con claridad, Estados Unidos no está al margen de esta tendencia. La situación de la libertad de prensa en este país reviste gravedad, declaró en su discurso inaugural Carlos Lauria, director ejecutivo de CIP, integrada por más de 1,300 medios de comunicación.
0: 6 de la mañana, 37 minutos, hora Chevrolet Perina Centro. Cuba anunció la apertura de sectores de su economía como gasolineras, farmacias y hasta geriátricos privados. Luego de que el Parlamento aprobó un paquete de 176 medidas a favor de la economía de mercado. Cuba viene de regreso. No le funcionó. Tuvo un gran colchón con la Unión Soviética apoyándola hasta los años 90. Al principio, hasta el año 90. Después, el deterioro ha sido brutal, brutal, brutal. Hay quien no entiende que el experimento socialista, lamentablemente, acaba en una serie de derivas autoritarias

0: Por otro lado, Donald Trump amenazó a Irán. El presidente amenazó el miércoles con una brutal paliza a Irán tras el ataque sorpresa perpetrado la noche contra activos a instalaciones estadounidenses en Jordania. Son las 6 de la mañana con 39 minutos. La Fiscalía en Bolivia sobre Evo Morales. Resulta que la Fiscalía Boliviana ordenó ayer la captura del expresidente Evo Morales, acusado de terrorismo, alzamiento armado contra la seguridad y soberanía del Estado y otros delitos por su presunta implicación en las protestas y bloqueos carreteros registrados entre mayo y junio para exigir la renuncia del presidente Rodrigo Paz. Y en Argentina, según sostuvo Cristina Kirchner en una carta, busca que los jueces que la condenaron sean sometidos al escrutinio del derecho internacional de los derechos humanos y también afirmó ser víctima de un machismo estructural. Finalmente, Argentina enfrenta procedimientos disciplinarios de la FIFA por incidentes en el Mundial, que incluyen la final, la manta de las Malvinas y cánticos racistas. Vámonos a la nota sobre la nota.
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0: Son las 6 de la mañana con 40 minutos. Estamos en medio de la polémica por este asunto, este tema, que tiene su lado bueno. El que haya un código ético en los medios es sanísimo. En el primer día aquí elaboramos un código ético entre, un código de ética entre Patricio y yo, y lo publicamos, ¿eh? Vamos a desempolvarlo y a, si hace falta, a corregir cosas que se hayan quedado rezagadas desde hace más de 20 años, ¿no? Pero hay un código ético, y que hay un defensor de las audiencias lo hay en varios países. El tema es quién va a ser el defensor de las audiencias y a quién va a defender. Realmente, ¿a quién va a defender? El principal productor de información es el gobierno federal. ¿Quién defiende al ciudadano que consume esas noticias de las posibles mentiras que hay? ¿Quién defiende al ciudadano cuando le dicen ya hay una megafarmacia que te va a dar todas las medicinas y no la hay? ¿Quién? ¿Quién defiende al ciudadano cuando no se citan fuentes, no se citan pruebas, pero se descalifica a quien se quiera descalificar? ¿Cuántas veces escuchamos al señor presidente, licenciado Andrés Manuel López Obrador, decir tengo información, pero no decía de dónde venía? Había que creer en eso como se cree en un ministro de religión, en un dogma de fe de las religiones, ¿no? Y entonces eso pues va viciando el discurso público. Ya tendremos más análisis, a ver si Lorenzo le quiere entrar al tema. Y le aclaro, Lorenzo Meyer es un hombre que analiza, contextualiza, es un análisis con opinión, no es una nota informativa. Porque de pronto hay quien creen que el auditorio es tonto y hay que avisarle cuándo es comentario y cuándo es nota informativa. Obviamente esto es un comentario mío. Pues puede no estar de acuerdo, no está obligado a estar de acuerdo conmigo. Yo lo que quisiera, en todo caso, es ponerlo a pensar de cómo andamos, ¿no? Pues digo, porque hay quien sigue diciendo que la farmacia existe. Bueno, el cascarón ahí está. Y hay quien sigue diciendo que toda la gente de Moreno es una blanca paloma. Todas las sospechas sobre Adán Augusto, ¿se investigó algo? No, lo desaparecieron. Adán Augusto nadie sabe dónde está. Insunza nadie sabe dónde está. Rocha Moya, soltaron la posibilidad de que regresara al gobierno, como hubo polvareda, lo frenaron. Pero ¿dónde hay figuras castigadas de Morena? ¿O todos son inocentes? ¿Nada más pecan los secundíferos? ¿Un secundífero puede birlarse 16 mil millones de pesos sin que lo sepa el mero mero? Perdón, un comentario personal, lo considero poco creíble. Si aquí alguien viene como invitado o como parte del equipo y se vuela una pluma que yo dije, pues ni cuenta me di. Si tenemos 2, 4, 6 sillas en esta mesa y se llevan 3, pues sí lo noto. Sí lo noto. En fin, vámonos al clima.
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1: Bueno, y hay que reconocer, para terminar lo que se me quedó en el tintero, que hay obsesión compulsión de algunos por aplaudir, por creer todo. Yo nunca he tenido esa obsesión compulsión, más bien al PRI, al PAN y al poder, lo tenga quien lo tenga, le desconfío. Bueno, hoy para Puebla tenemos posibilidad de chubascos a partir de las 4 de la tarde, una mañana muy, muy soleada, eso sí, la máxima 26, la mínima 12 grados centígrados. La Ciudad de México, parecido, algunos chubascos a partir de la 1 de la tarde, durante la tarde, la mañana muy soleada, máxima 25, mínima 13. Acapulco tiene un día bastante soleado, muy, muy soleado, no hay lluvias, máxima 33, mínima 26. En cambio, encontramos en Cancún posibilidad de lluvia entre 8 y 10, luego 3 horas de sol. A la 1 podríamos tener algunos chubascos y la tarde bastante soleada. En Cancún, máxima 33, mínima 26. Veracruz, mayormente soleado, con máxima de 32, mínima de 24. Huauchinango tiene sol entre nubes y lluvia posible de 4 a 7 de la tarde. Un chubasco, tormenta eléctrica. La máxima es de 22, la mínima es de 14. Chignahuapan tiene mañana muy soleada, tarde con posibilidad de lluvia a partir de las 2, máxima 24, mínima 12. Para Tehuacán, un día mayormente soleado, máxima 31 y mínima 14. Y Atlixco, día mayormente soleado, excepto que pudiera haber algún chubasco entre la 1 y las 3 de la tarde. La máxima en Atlixco es 28, la mínima es 14. Para Tlaxcala, un día muy, muy soleado, algunas nubes intermitentes, pero nada grave. Lo que sí podría haber chubascos a partir de la 1 de la tarde. Durante la tarde sí podría haber alguna lluvia. Máxima 26, mínima 11. Finalmente, Nueva York, el pronóstico es que podría llover dentro de más o menos una hora. Podríamos tener lluvia en Nueva York. La máxima en 26, la mínima en 20 en un día que de hecho puede tener lluvia a lo largo del día, varios chubascos. En Puebla 6:46, vámonos a la pausa. Y al regresar, un resumen hoy, Lorenzo Meyer, de opinión. No voy a confundir con nota informativa. Lorenzo Meyer no es reportero que traiga notas de sus fuentes. No, es un hombre que analiza, porque luego ya ve que hay quien se confunde.
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1: 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Son las 6:48.
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1: 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Son las 6:51.
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2: En Puebla son las 6:51. Hoy le diremos que en un enlace con la presidenta Claudia Sheinbaum, el gobernador Armenta colocó la primera piedra de lo que será el conjunto habitacional Carmen Cerdán en la colonia La Ciénega.
3: Puebla amplía los servicios de salud en el ISSSTE, anunció el director general Martín Batres, tras la construcción este 2026 de 10 nuevos consultorios y 2 centros de salud con servicios ampliados en el interior del estado.
2: Pero fíjese el dato, para este año la Canadevi en Puebla aspira a colocar 5 o 6 mil viviendas, es la mitad de lo que se ha registrado en años anteriores. Esto pone en evidencia que la crisis en el sector está recrudeciéndose, dijo el presidente del organismo, José Alberto de la Llave.
3: En sesión extraordinaria, la Comisión de Seguridad y Justicia del Cabildo Capitalino, regidores presentaron el calendario de actividades para conmemorar el mes de los policías de la ciudad.
2: Este noticiero tuvo un avance de todo esto con el coronel Payares aquí sentado antier, cosa que le agradezco mucho. Por el Día Mundial contra la Trata de Personas y como parte de las acciones para fortalecer la protección de las mujeres, el presidente municipal Chedragui firmó convenio de colaboración con la Asociación Nacional contra la Trata Humana.
3: El Instituto Municipal de Arte y Cultura anuncia el espectáculo gratuito Gala de Estrellas Elisa Carrillo y Amigos a llevarse a cabo el martes 18 de agosto a las 19 horas en el Auditorio Metropolitano.
2: Bueno, ojalá pueda venir Elisa. Una de las peores metidas de pata de mi vida fue con ella aquí porque iba a bailar La Muerte del Cisne y a mí me vino a la mente El Lago de los Cisnes de Tchaikovsky. Y no, La Muerte del Cisne es de Camille Saint-Saëns. Y él me corrigió afortunadamente, porque si no, pues lo dejo usted con una información errónea, ¿no? Bueno, la diputada Nayeli Salvatori reveló que en su distrito, el número 10 de Cholula, le reportaron el caso de venta de drogas en una telesecundaria. Hace un llamado a padres y madres de familia a mantener comunicación permanente con sus hijos y creo que también habría que dar aviso a las autoridades para que hagan rondines en esa secundaria, a ver si agarran a los que quieren enviciar a nuestros chavos, ¿no?
3: La Secretaría de Educación Pública Federal solicitó reembolsar los pagos realizados por las familias para la inscripción de sus hijos en la Academia Militarizada Ignacio Zaragoza en Puebla, tras dejar en claro que la modalidad de educación militarizada está prohibida en el sistema educativo mexicano.
2: Está prohibida y estuvo 70 años esa escuela aquí en Puebla. Pero ¿qué tal la de Tamaulipas? Tenía el nombre Dönitz, del heredero de Hitler. Hitler se suicidó el 30 de abril de 1945. Y le dejó todo el changarro del Tercer Reich ya despedazado a un señor Dönitz. Si quiere ahorita lo checamos y le platicamos. Y así se llamaba la escuela. Ahora, hablando del tema, los estudiantes de la Academia Militarizada Ignacio Zaragoza en Puebla tendrán opciones de estudio y de validez oficial ante la inminente clausura de esta institución.
3: Para cuidar el bolsillo de los padres de familia durante el regreso a clases, la Oficina de Defensa del Consumidor realizará operativos para asegurarse que papelerías o comercios que ofrezcan artículos escolares cumplan con los precios marcados en las etiquetas. Además, se realizará una feria de regreso a clases.
2: Ayer en los temas nacionales, ayer Claudia Sheinbaum dijo que hay nuevas investigaciones en el caso Ayotzinapa y no me lo va a creer. Tengo esperanza de que ella sí mete el acelerador a esto y que sepamos qué pasó realmente, caiga quien caiga.
3: Sheinbaum rechaza censura por regulación de telecomunicaciones.
2: Bueno, pero la polémica está abierta. El problema, dice artículo 19, una asociación civil especializada en prensa, el problema surge cuando la regulación incide en las decisiones editoriales y así se pronunció sobre la que ya llaman ley censura.
3: Experto exige a presidencia respaldar el derecho de réplica. El Estado no puede exigir la responsabilidad que niega asumir, es lo que comenta.
2: Y la Conferencia Permanente de Partidos Políticos de América Latina y el Caribe condenó la utilización de instituciones de justicia con fines políticos. Esto por el caso Rufo Apple. También hay que decir que en este momento el que preside esa Conferencia Permanente de Partidos Políticos es Alito Moreno, aunque el pronunciamiento no viene de él como presidente, sino del colectivo, de la Conferencia de Partidos Políticos.
3: ¿Ya qué opina el Gabinete de Seguridad? Fue lo que dijo Claudia Sheinbaum al evadir hablar de un posible acuerdo entre el Mayo y Estados Unidos.
2: Revisaremos, ya lo rozamos en el bloque nacional, vamos a profundizar en el bloque local. Fovisste vuelve a construir vivienda social después de 34 años.
3: Facultades y escuelas de la UNAM respaldan al rector Lomelí y a la comisión revisora del examen en línea.
2: Marina del Pilar presenta una denuncia por audios filtrados. Acusa de una emboscada psicológica que le tendió Jaime Bonilla. No explica por qué le hizo caso a Jaime Bonilla, si es un amigo, con quién se reunió, cuál era el objetivo de fondo, porque él estaba viendo temas de su visa, y por qué aceptó arreglarlos en Panamá, porque ella había aceptado. Luego se filtraron los audios, pero ahí ella muy contentita. ¿De qué se trata todo esto? Me parece que no nos está contando toda la verdad. Opinión, ¿eh?
3: INE ordena retirar señalamientos de narcopartido contra Morena. Alito Moreno acusa censura.
2: El señor Hertz Manero, exfiscal, no tuvo interés en investigar casos de la Unidad de Inteligencia Financiera. Habla a toro pasado Santiago Nieto. Es que había una indagatoria sobre Peña Nieto, pero Hertz no la quiso investigar.
3: Detienen a exdirector de Seguridad Pública de Mexicali. Lo acusan de desaparición de personas.
2: Perdón, pregunta. ¿Quién le habrá ordenado a Hertz que no investigara a Peña Nieto? ¿O él solito? No sé, perdónseme. La firma coreana Kia invertirá $649 millones en México para iniciar en el país la producción de vehículos eléctricos.
3: Pemex le resta un escalón a la calificación de México, estima Fitch, y advierte riesgos por bajo crecimiento del país y presión fiscal.
2: México entabla conversaciones con Perú. No queremos ruptura de relaciones, dijo ayer Claudia Sheinbaum.
3: Terremoto en Japón deja 28 muertos. Rescatistas intensifican la búsqueda entre los escombros.
2: Estados Unidos lanza una potente serie de bombardeos contra Irán.
3: Jake Layton, fiscal que acusó a Rocha Moya, ahora es director de Inteligencia Nacional con Trump.
2: Y un señor congresista republicano de nombre Carlos Gutiérrez acusa a Claudia Sheinbaum de socavar la política de Trump hacia Cuba. Trump. Tendrán que enfrentar las consecuencias, según dijo.
3: Trump registra récord de descontento social. 73% de estadounidenses cree que no ha atendido los problemas más urgentes de Estados Unidos.
2: La Sociedad Interamericana de Prensa alerta sobre la gravedad del retroceso en la libertad de prensa, pero en Estados Unidos, no vaya a creer que aquí. Aunque también dice que esto cunde en América Latina. Inauguró la conferencia en Miami que abordará el tema de inteligencia artificial.
3: Cuba abre gasolineras, farmacias y hasta geriátricos al sector privado. Salud, educación y medios siguen bajo el control del Estado.
2: Donald Trump amenaza a Irán por el ataque a la base de Estados Unidos en Jordania. Niños, tápense los oídos. Dijo textualmente, les vamos a dar una jodida paliza. Bueno, la Fiscalía de Bolivia ordena la captura del expresidente Evo Morales. Es acusado de terrorismo y alzamiento armado. La expresidenta de Argentina, Cristina Kirchner, lleva su caso al Comité de Derechos Humanos de la ONU. Dice que es víctima de machismo estructural. Por cierto, Argentina ya está enfrentando procedimientos disciplinarios de la FIFA por los incidentes del Mundial, que incluyen la final, la manta de las Malvinas y cánticos racistas. Y finalmente, ¿qué cree? Donald Trump, que es nada más da órdenes, se acuerda que le dijo Infantino, ese jugador sí quiero que juegue y sí jugó, ahora pide que anulen el veredicto en su caso de agresión sexual y difamación. Ya hay un veredicto, pues quiere que lo echen para atrás. No le vengan él con que la Suprema Corte y los jueces son los jueces. Él es la medida de todas las cosas y ya lo dijo. Vamos a deportes.
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2: Isra Valero, te saludo.
4: Hola, ¿qué tal? Buenos días a todos. Vamos con la información deportiva. Hoy, esta noche, la selección mexicana de fútbol sub-20 buscará cerrar de manera invicta la ronda de grupos del campeonato premundial que celebra en Puebla, enfrentando a partir de las 7 a la selección de Guatemala. La selección mexicana, que hasta el momento no ha recibido gol en contra, enfrentará a esa selección guatemalteca que aspira a ser el segundo lugar del grupo. El partido es a las 7 de la noche en el Estadio Cuauhtémoc, y previamente también en el escenario Costa Rica se enfrentará a Antigua y Barbuda, también en el cierre de actividades del grupo. Ayer, en la actividad que tuvo que ver en otros escenarios, por ejemplo, la selección de Canadá y Honduras empataron a 1, mientras que Jamaica y Panamá también empataron a 1. Esto fue en la actividad del día jueves. Y mañana recordarles que también prácticamente se termina ya esta ronda de grupos con los partidos de El Salvador contra Haití y también Estados Unidos frente a Cuba. Esto será en el Estadio de los Lobos de la Benemérita Universidad Autónoma de Puebla. Por el momento es todo, Fer. Más adelante, más información deportiva.
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0: 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Son las 7:02.
1: 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Titulares internacional.
2: Estados Unidos lanza ataques contra Irán en respuesta a intentos de ofensiva contra sus tropas. Además, asciende a 28 la cifra de muertos por el terremoto ocurrido en Japón. Rusia ordena la captura internacional del fundador de Telegram, dentro de la investigación, lo acusa de cooperar contra el terrorismo. Tras 5 días de pausa de enfrentamientos bélicos y el aumento de las tensiones en el Medio Oriente, el precio del petróleo se disparó alrededor del 7%. El volcán Kilauea en Hawái vuela y entra a el proceso de erupción.
1: Titulares nacional.
2: INE ordena al PRI bajar todo mensaje donde califique a Morena como narcopolítico. Además, la Marina y la Secretaría de Seguridad Pública, así como la Fiscalía General de la República, rescatan en el estado de Veracruz a 3 personas privadas de su libertad. Cateo en Palmar en Pachuca deja como saldo a 2 personas detenidas y más de 500 dosis aseguradas. En el estado de Sonora aseguran cerca de 200 kilos de metanfetamina ocultos en carretes industriales. Fuertes lluvias registradas en Tlaxcala ocasionaron que un vehículo terminara al fondo de un río. La SEP informa que para el ciclo escolar 2026-2025 no deberán existir escuelas que operen bajo las denominaciones como denominaciones militarizadas o militar o castrense. Además, cabe señalar que Chihuahua crimen deja como saldo a varias personas sin signos vitales y, por supuesto, también entre las víctimas hay 4 trabajadores de un aserradero. Dan prisión preventiva al director de periódico en el estado de Veracruz. También investigan al dueño por varios delitos. Explosión de polvorín en Ocotepec, Cuernavaca deja a 1 persona sin signos vitales y 2 personas lesionadas de gravedad. Al menos 10 también sufrieron crisis nerviosas en este incidente.
1: Estatal.
2: Atlixco lanza una convocatoria para el Valle de Catrinas 2026, esto previo al cierre de este año. Joven se intoxica mientras fumigaba un cultivo de rosas en el municipio de San Salvador el Verde, en el estado de Puebla. Impulsa el gobierno de Puebla transformación integral del campo con tecnología y valor agregado.
1: Alerta ciudadana.
2: El día de ayer se registró cierre parcial sobre la autopista Huauchinango-Nuevo Necaxa por un accidente ocurrido en este kilómetro. Además, roban un tráiler en la carretera México-Tulancingo, así como otro que también fue robado a la altura del lugar conocido como el Tejocotal, sobre la México-Tuxpan. Un motociclista fue atropellado a la altura de Tezcapa durante la noche del día de ayer. Elementos de bomberos del municipio de Huauchinango, Puebla, atendieron un incendio al interior de una vivienda en colonia céntrica de este municipio.
1: Titulares local.
2: Direcciones de Seguridad Vial y Tránsito Municipal y Departamento de Parquímetros colocaron nueva señalética no estacionarse sobre la calle Julio Hernández a la altura de los manantiales en el municipio de Huauchinango, Puebla. Además, hoy hablaremos de un equipo que pone en alto el nombre de Huauchinango, un equipo de voleibol el cual se encuentra participando en el torneo Máster en la ciudad de Puebla en la categoría 30 y más. La unidad de atención inmediata a las mujeres en el municipio de Huauchinango, Puebla, lleva a cabo una jornada a favor de las mujeres huauchinanguenses, esto con el objetivo de poder acercar servicios de atención, orientación y prevención a las mujeres de este lugar. En el marco del Día Naranja, el municipio de Huauchinango, Puebla, cabe destacar que participó en el foro del 25N en las instalaciones de la Universidad ICAT en el municipio y pueblo mágico de Chignahuapan.
1: Titulares regional.
2: inauguran en el municipio de Jicotepec de Juárez, Puebla, el puente peatonal sobre la Junta Auxiliar de San Isidro, una obra equipada con cámaras de videovigilancia que brindarán seguridad en todo momento. Además, cabe señalar que elementos de la Policía Municipal de Jicotepec y la Marina apoyan en la localización de un vehículo con reporte de robo. La Secretaría de Seguridad Pública del municipio de Jicotepec recupera una motocicleta a la cual se encontraba abandonada en calles céntricas. Colocan así las primeras alarmas vecinales en el municipio de Zacatlán.
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2: 7:08 a.m. Es así como iniciamos este informativo a través de los micrófonos de la estación más verde de la Sierra Norte de Puebla. Una mañana muy agradable en Huauchinango, en el cual nos invita a salir, a disfrutar, quizás quedarnos en casa. ¡Qué envidia para aquellos que se pueden levantar por lo menos a las 8:00 a.m. a degustar un rico café, un champurrado, un atole de esos que venden aquí en el centro y en el Jardín de la Reforma! Pero algunos tenemos que iniciar nuestra mañana con toda la actitud, ya sea haciendo ejercicio como los que se encuentran aquí al interior de Plaza Palmera o los que llegamos a observar sobre el Boulevard Bicentenario, aquí sobre el primer acceso al municipio de Huauchinango, Puebla, y que a la par muchos también están haciendo la entrega de turnos, porque cabe destacar que aunque para algunos inicia el día, para algunos también inicia la noche, porque van saliendo de cubrir algunos turnos, en este caso elementos de la Policía Municipal, a quienes les enviamos un cordial saludo, esperando que también tengan un excelente descanso, porque en la vida creo que siempre tenemos que tener ese tiempo destinado tanto para el trabajo, pero también para poder descansar. Así que esperamos que ya en esta recta final del penúltimo día del mes de julio puedan hacer lo propio y prepararse para disfrutar de todo un excelente fin de semana, y que los padres de familia también se den como ese respiro, porque aunque sabemos que están en un periodo vacacional, vaya que también algunos padres de familia tienen que reinventarse algunas actividades y hacer malabares con los niños, quienes pues todavía tienen prácticamente todo un mes sin estar asistiendo a clases escolares por este verano, que muchos llegan a aprovechar para hacer actividades al aire libre. 7:10 a.m, le damos la cordial bienvenida a nuestro compañero Gabo García, quien nos asiste y nos acompaña en el área de operación. Hola Gabo, muy buenos días.
4: Buenos días Lili, buenos días también a todas las personas que ya están en sintonía de este espacio informativo. Les damos la bienvenida a la Denuncia Ciudadana, invitándoles a que se comuniquen con nosotros. Recuerde que recibimos sus denuncias de manera... bueno, la recibimos formalmente, nos tiene que dar sus datos, su nombre, teléfono y dónde se ubica, para que nosotros podamos hacerle llegar la problemática a las autoridades que nos escuchan. Esta denuncia, bueno, ahí sí ya es anónima y se les comparte para que puedan solucionar la problemática que usted nos está comentando. Recuerde que el teléfono en cabina es el 776-762-7262 y nuestro número de WhatsApp 776-76-76707. También está nuestra transmisión en Facebook. De momento nos sigue viendo a través de la página musical de Ultra 91.7 FM. Ahí está nuestra transmisión para que vaya, para que reaccione, para que la comparta y por supuesto en la caja de comentarios pues nos haga llegar sus opiniones. Recuerde que nuestra página de Facebook es Ultra con mayúscula Noticias Huauchinango. Repito, Ultra Noticias Huauchinango es nuestra página oficial de Facebook, donde, bueno, pues ahora le estamos dando todo el servicio de información como lo veníamos haciendo habitualmente hasta hace un par de semanas en nuestra página anterior, que bueno, sufrió ahí algún desajuste por algunas personas que nos hicieron la maldad, pero bueno, pues ya estamos de nuevo en el Facebook, así que síganos y comparta esta información. Vamos a la frase del día, escuchemos qué dice esta.
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2: 7 de la mañana con 11 minutos, la frase del día de hoy, jueves 30 de julio, dice lo siguiente: si te juntas con quienes no comprenden tu propósito, es posible que tú tampoco lo entiendas. Recuerda esta frase, que en la vida, tanto personal como profesional, tenemos que tener bien definidos hacia dónde queremos ir. Si trabajamos con una idea no enfocada, con una idea no tan clara, pues el éxito será un poco complicado de poderlo alcanzar. Creo que siempre que tengamos algún proyecto, tenemos que definir nuestros objetivos, visión, misión, cuáles son los valores que vas a incluir dentro de ese proyecto, y también compartirlo con las demás personas, porque no solamente es trabajar sobre una idea para que podamos alcanzar todo el éxito que queremos, es poder trabajar bajo el mismo proyecto en conjunto, que todos comprendan las metas tanto a largo plazo y corto plazo para que podamos llegar al éxito, de lo cual, pues si no se cumple de esta manera, pues lamentablemente no podremos llegar a aquello que queremos. Recuerda esa frase: si te juntas con quienes no comprenden tu propósito, es posible que tú tampoco le entiendas. Una frase de Daniel Javif, quien es un conferencista, quien comparte estas frases de optimismo para que podamos iniciar nuestro día con la mejor actitud.
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2: 7 de la mañana con 13 minutos. El día de hoy recordamos a diferentes santos. Entre ellos, el día de hoy se dedica a María Natividad Venegas o María de Jesús Sacramentado, originaria de la población de Zapotlanejo, en los Altos de Jalisco. Además, cabe señalar que murió en el año de 1959 y 4 décadas más tarde fue beatificada durante el papado de Juan Pablo II, convirtiéndose así en la primera santa mexicana de toda la historia. Entre otros santos que también el día de hoy recordamos, destacan Abdón, Yolita, Leopoldo, Pedro y Donatila. Si usted lleva por nombre los ya mencionados, le deseamos que tenga un excelente cumpleaños.
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4: Buenos días, iniciamos este bloque de noticias internacionales, y es que fíjense que Estados Unidos lanzó ataques contra Irán en respuesta a intentos de ofensivas contra sus tropas. Estados Unidos comenzó este miércoles una nueva ronda de ataques contra Irán en respuesta a los intentos de Teherán de atacar a fuerzas estadounidenses delegadas en Oriente Medio. Así lo informó el Comando Central de Estados Unidos, el CENTCOM. Los bombardeos comenzaron a las 20 horas y fueron descritos por las autoridades estadounidenses como una respuesta poderosa a las acciones iraníes del día anterior contra sus tropas en la región. Antes del anuncio oficial, funcionarios estadounidenses habían asegurado a medios locales que la operación corresponde a una represalia por un ataque de misiles iraníes dirigido contra una base estadounidense en Jordania el pasado martes. Este nuevo ataque, anunciado por el CENTCOM, se suma a una serie de agresiones que han reactivado la tensión en Oriente Medio, pese a que el mismo Donald Trump había dicho que el fuego se había suspendido mientras mantenían conversaciones con la República Islámica. Asciende a 28 la cifra de muertos por el terremoto en Japón. El balance de víctimas mortales por el terremoto de magnitud 7.1 que sacudió el pasado martes el sudoeste de Japón aumentó a 28, según lo confirmó este jueves el portavoz del gobierno japonés, Minoru Kihara, mientras continúa la búsqueda de sobrevivientes entre los escombros. Kihara explicó en su rueda de prensa diaria que el balance provisional de víctimas se basa en los informes policiales obtenidos desde el momento del terremoto hasta las 6:30 horas local de este jueves. El terremoto se registró a las 4:27 horas local del martes y su epicentro se ubicó a unos 10 kilómetros de profundidad bajo la prefectura de Kumamoto, según la agencia meteorológica japonesa, que emitió una breve alerta de tsunami. Desde entonces, se han registrado centenares de réplicas, incluido un sismo de magnitud 5.8 en la noche del miércoles, y las autoridades han alertado de la posibilidad de que ocurra un temblor mayor en los próximos días. El Servicio Federal de Seguridad de Rusia declaró este miércoles en búsqueda y captura internacional al fundador del servicio de mensajería de Telegram, el empresario ruso Pavel Durov, tras una causa en su contra por cooperación con el terrorismo. Durov ha sido acusado de colaborar con actividades terroristas. Ha sido declarado en búsqueda internacional, según lo indicó la entidad en una nota publicada en su portal oficial. Según afirmó a la agencia rusa TASS el abogado Vladimir Cherekbenko, se trata de una acusación muy grave que podría ser penada en caso de demostrarse su culpabilidad con cadena perpetua. Además, señaló que Durov podría ser arrestado en ausencia en Rusia, tras lo que las autoridades rusas buscarían su extradición por la vía del Interpol. El servicio ruso señaló que Telegram, en violación a las leyes rusas, no eliminó numerosos canales, chats y voz de aplicación utilizados activamente por las agencias de inteligencia ucranianas, organizaciones extremistas y terroristas para organizar y coordinar sabotajes y atentados terroristas, asesinatos en masa y fraude cibernético en Rusia, lo cual ha provocado numerosas víctimas, incluyendo a mujeres y menores de edad, además de miles de millones de dólares en daños materiales, sostuvo el Servicio Federal de Seguridad de Rusia. Junto a WhatsApp, Telegram ha sido bloqueado en Rusia tras acusaciones de incumplir las leyes locales y no eliminar contenidos prohibidos. Para su uso después del bloqueo, los rusos recurren a las redes VPN, una herramienta para evadir las restricciones que se ha hecho muy popular. En el país funciona también el servicio de mensajería nacional Max, que usan más de 86 millones de ciudadanos, según las estadísticas oficiales. Vámonos hasta Hawái, donde el volcán Kilauea ha vuelto a entrar en erupción. Y es que el volcán Kilauea en Hawái volvió a entrar en erupción con una espectacular fuente de lava que se elevó a más de 150 metros de altura. La erupción en la noche del martes, según el Servicio Geológico de Estados Unidos, supone la 52ª vez que el complejo volcánico entra en erupción desde finales de 2024. El Kilauea es uno de los volcanes más activos del mundo, aunque su actividad ha quedado confinada a una misma zona del Parque Nacional de los Volcanes en Hawái. La última erupción ocurrió el pasado 15 de julio y duró 8 horas. Hasta aquí el bloque de noticias internacionales. Vamos a nuestra primera pausa comercial. Al regreso, toda la información del clima con mi compañera Lili González. No le cambie, está usted en Ultra Noticias a través del 91.7 de la frecuencia modulada. Ya volvemos.
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2: De la mañana con 22 minutos, si usted va a salir de casa, le invitamos a que conozca las condiciones meteorológicas. Hasta el momento, en México se registra un monzón mexicano sobre la zona del norte del país con una interacción de inestabilidad atmosférica generando lluvias muy fuertes en los siguientes estados: Chihuahua, Durango, así como Sinaloa, además de chubascos en Baja California Sur, por lo que es importante que la población continúe con los comunicados que emite el gobierno de México. Por otra parte, una circulación ciclónica en altura sobre el sureste de California y del territorio nacional, así como vaguadas en niveles medios y altos de la atmósfera, canales de baja presión sobre el interior del territorio mexicano y la onda tropical número 22 generarán así inestabilidad para algunos estados centrales. El día de hoy, si usted se dirige a la Ciudad de México, prevalecerán cielos nublados, alcanzando una mínima de 13 y una máxima de 26 grados centígrados. Para la ciudad de Puebla capital, a quienes enviamos un cordial saludo, hoy habrá presencia de cielos soleados, alcanzando una mínima de 14 y una máxima de 23 grados centígrados. Para el municipio de Huauchinango, Puebla, el día de hoy prevalecerán cielos nubosos, alcanzando una mínima de 17 y una máxima de 24 grados centígrados. Para el municipio de Juan Galindo, la tendencia meteorológica será de cielos despejados, alcanzando una mínima de 17 y una máxima de 24 grados centígrados. Para el municipio de Jicotepec de Juárez, Puebla, el día de hoy prevalecerán cielos soleados, alcanzando una mínima de 18 y una máxima de 25 grados centígrados. Para el municipio de Zacatlán, a quienes enviamos un cordial saludo, hoy disfrutarán de cielos despejados, alcanzando una mínima de 12 y una máxima de 21 grados centígrados. Finalmente, para el municipio de Chignahuapan, la tendencia meteorológica será de cielos nubosos, alcanzando una mínima de 10 y una máxima de 21 grados centígrados.
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2: 7 de la mañana con 24 minutos, vamos con más información. Este día, vaya que viene un día con mucha información. Hoy iniciamos con este cateo que se realizó en El Palmar, el cual dejó a dos personas detenidas y más de 500 dosis aseguradas. Un hombre y una mujer fueron asegurados durante un operativo realizado en el inmueble de la colonia El Palmar, en Pachuca, señalado como presunto punto de distribución de sustancias ilícitas. La orden de cateo fue ejecutada de manera coordinada por parte de la Secretaría de Seguridad Pública del Estado de Hidalgo, así como la Procuraduría General de Justicia del mismo Estado y la Secretaría de la Defensa Nacional, luego de algunos trabajos de investigación e inteligencia. Durante esta intervención se localizaron cerca de 113 dosis de una sustancia con características similares al cristal y, aunado a ello, también 400 dosis de hierba seca con características propias de la marihuana. Hasta el momento se ha confirmado que ambas personas detenidas, junto con los indicios asegurados, fueron y quedaron a disposición del Ministerio Público del Estado de Hidalgo. Asimismo, en el estado de Sonora aseguraron cerca de 200 kilos de metanfetamina ocultos en algunos carretes industriales como parte del fortalecimiento de seguridad de inspección y vigilancia en carreteras del país para poder combatir el tráfico de drogas en el estado de Sonora. Elementos de la Secretaría de la Defensa Nacional, en coordinación con la Secretaría de la Marina, Secretaría de Seguridad y Protección Ciudadana, así como la Fiscalía del mismo Estado y la Policía Municipal, de forma coordinada, llevaron a cabo este operativo, en el cual detectaron de forma minuciosa cómo un conductor de un camión de transportaba cerca de 200 kilos de metanfetamina oculta dentro de carretes industriales. Los agentes de seguridad implementaron un operativo de inspección ocasión acompañados de algunos recorridos de vigilancia sobre la carretera internacional México número 2 en el municipio de Caborca, donde detuvieron y tuvieron contacto con un conductor de un vehículo particular de una empresa de paquetería, el cual le realizaba una revisión de seguridad para poder evitar la comisión de algún ilícito. Al efectuar esta inspección en el área de carga, los agentes identificaron modificaciones y algunas irregularidades en los carretes de madera, los cuales transportaban aparentemente mangueras. Al revisar su interior, localizaron cerca de 200 kilos de metanfetamina, mismos que fueron ya procesados para llevar a cabo el aseguramiento y iniciar así la carpeta de investigación, por lo que las autoridades del Estado de México reiteran así su compromiso en llevar a cabo operativos de forma constante en toda la República Mexicana. Asimismo, la Marina y la Secretaría de Seguridad Pública rescataron a varias personas, las cuales se encontraban privadas de su libertad en el estado de Veracruz. Durante las diligencias, al intervenir un inmueble ubicado en la colonia Ricardo Flores Magón, en el municipio de Veracruz, fueron liberadas tres personas privadas de su libertad. Dos de ellas contaban con una ficha nacional de búsqueda. A las víctimas se les brindó atención médica y psicológica para poder resguardar su integridad. Asimismo, como resultado de los cateos, se aseguraron 7 equipos de telefonía celular, 2 sobres con tarjeta SIM, una báscula gramera, una funda para arma de fuego con cual también portaban algunos cargadores, diversos cartuchos útiles y documentación diversa. El inmueble y los objetos asegurados ya fueron procesados para llevar a cabo así la investigación correspondiente y puestos a disposición de la gente del Ministerio Público correspondiente, por lo que han indicado que continuarán con las investigaciones para esclarecer los hechos y determinar la posible responsabilidad de las personas involucradas. 7:28, daremos lectura a algunos mensajes que nos han compartido.
4: Así es, Lili, muchas gracias a las personas que se están comunicando con nosotros. Les recuerdo el teléfono en cabina 776-76-272-62 y por supuesto nuestro número de WhatsApp, el cual está disponible para usted las 24 horas del día, 776-76-76-707. Así que bueno, pues ahí están las opciones para que usted pueda comunicarse con nosotros. Recuerde también nuestra página de Facebook, nos encuentra como Ultra con mayúscula, esa palabra Ultra con mayúscula, Noticias Huauchinango, donde estamos compartiendo puntualmente toda la información que va ocurriendo a nivel local, por supuesto también algunas notas nacionales e internacionales que pues tienen alguna relevancia, es importante que las conozcan, entonces ahí vamos publicando todo lo que ocurre en el municipio. Búsquenos como Ultra con mayúscula, Noticias Huauchinango. Saludamos a todas las personas que ya nos han mandado sus imágenes de buenos días, esta que dice, buenos días, hoy Dios ha prometido cuidarte en medio de todas tus dificultades, no temas ni desmayes, camina con confianza, porque Él siempre va delante de ti. Pues sí, ya estamos terminando julio, el penúltimo día, todavía hoy es julio, hoy es 30, así que hay que aprovecharlo, y bueno, pues esperemos que también ustedes tengan un excelente día. Otra imagen que nos han hecho llegar dice, buenos días, lindo jueves. Saludos a todos en cabina, también muchas gracias por esta imagen que nos han compartido. Saludos, por supuesto, hay otra imagen que dice, buenos días, hoy decido disfrutar del camino, agradecer lo que tengo y confiar en todo lo bueno que está por venir. Que tengan un excelente jueves 30 de julio. Así que bueno, pues saludos a todos ustedes. Comuníquense con nosotros, mandamos un saludo hasta Tenango de las Flores al señor Francisco, de parte de su esposa Fabi, que todos los días está al pendiente de este espacio informativo. Por supuesto, también a nuestra querida amiga Almita, que todos los días, dice, nos escucha desde las 6 de la mañana con Fernando Canales. Vamos a la pausa comercial en Huauchinango, Puebla. Son las 7:31. En Huauchinango está un sol muy esplendoroso, así que aproveche este día, aproveche las actividades y bueno, siga escuchando la frecuencia del 91.7 FM. Ya volvemos.
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17: El programa del Hoy No Circula indica que hoy jueves todos los vehículos con holograma 1 y 2, engomado verde y terminación de placas 1 y 2 no podrán circular en un horario de 5 de la mañana a 10 de la noche. Recuerde que este programa aplica en las 16 alcaldías de la Ciudad de México y algunos municipios conurbados del Estado de México. Por otra parte, los vehículos que pueden circular con normalidad son aquellos que tienen holograma doble cero y cero, así como automóviles eléctricos e híbridos, motocicletas, vehículos de emergencia, seguridad pública y servicios médicos. Por favor, antes de salir de casa, verifique que su vehículo no tenga restricciones y consulte cualquier actualización oficial para evitar multas o contratiempos en sus traslados por la Ciudad de México y el Estado de México. Continuamos con la información.
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18: 7:36 Vamos con más información. Platíquenos qué es lo que está haciendo ya en la mañana del día de hoy, si va rumbo a varios destinos. Hoy es día de plaza en Jicotepec de Juárez, Puebla, así como en Tulancingo, por lo que hoy hay mucho movimiento sobre la México-Tuxpan. Si usted va rumbo a Tulancingo, le pedimos amablemente que conduzca con mucha precaución. Además, recordar que en varios tramos carreteros hay personal de mantenimiento realizando algunas actividades como bacheo, así como la reducción de carriles sobre la México-Tuxpan a la altura de Naupan. Así que hay que tomar estas medidas de precaución y recordar números básicos en caso de que lleguemos a presenciar algún incidente o accidente. Hay que reportarlo de forma inmediata al 911-089, así como al 074 en el caso de que vayan sobre la autopista México-Tuxpan, para que elementos de Capufe puedan acercarse ante cualquier llamado. Recuerde también, si hace la solicitud a algún grupo de emergencias en nuestros grupos de WhatsApp, ser responsables al compartir información de los accidentes para que también ellos puedan actuar de forma correcta. Y bueno, vamos con información, porque el día de ayer, a donde llovió con mucha carga de lluvia pluvial, fue en Tlaxcala. Las lluvias ocasionaron que un vehículo terminara al fondo de un río. Los hechos ocurrieron el día de ayer durante la noche en el vecino estado de Tlaxcala. Las lluvias provocaron que un vehículo fuera arrastrado por la creciente del río Tepnexac al afluente de la Toyac hacia abajo de un puente que conecta con la carretera federal Puebla-Tlaxcala en la comunidad de Pasocola en Papalotla. De esta forma es como algunos vecinos de este lugar se percataron de lo ocurrido y de forma inmediata llamaron a los cuerpos de emergencia. Elementos de Protección Civil arribaron al sitio para poder delimitar el acceso vehicular y peatonal, exhortando a la población a poder evitar la zona, por lo que autoridades de este lugar invitan y exhortan a la ciudadanía a mantenerse en contacto a través de los cuerpos de emergencia y ser muy prudentes cuando las lluvias se llegan a registrar en zonas donde hay ríos o cauces. Es importante no arriesgar su vida, ya que esto puede determinar un hecho lamentable. La población tiene que tomar en conciencia que también debe de colaborar con las instancias, quienes de forma continua se encuentran monitoreando las condiciones meteorológicas. Por otra parte, se intoxicó un joven mientras fumigaba un cultivo de rosas en el municipio de San Salvador el Verde, este municipio perteneciente al estado de Puebla. El joven, de tan solo 23 años de edad, resultó intoxicado el día martes mientras llevaba a cabo estas labores de fumigación en un cultivo de rosas. El incidente ocurrió dentro de la comunidad conocida como San Gregorio Atzototocan, sobre la calle Emilio Zapata, donde este trabajador aplicaba agroquímicos cuando comenzó a presentar síntomas de intoxicación, presuntamente por la exposición a compuestos

0: tomar ciertas capacitaciones. En caso de no contar con el conocimiento requerido para poder aplicar estos estos fungicidas a los cultivos, es importante que soliciten el apoyo a las autoridades, quienes tendrán el compromiso de canalizarlos con áreas correspondientes para poder, pues, darles algunos cursos de tecnificación. Por ejemplo, en el municipio de Huauchinango, Puebla, el gobierno municipal ha llevado este tipo de capacitaciones para que las personas que se dedican a los sembradíos puedan conocer tanto el procedimiento de cómo se aplican, pero también el conocimiento de los síntomas y a qué instancias recurrir. Recuerde que las autoridades hoy tienen ese compromiso de poderle brindar toda la información a quienes requieran estos procedimientos. Y bueno, siendo las 7 de la mañana con 41 minutos, vamos a hablar de un tema porque ya estamos pasando, pues, prácticamente al octavo mes de este 2026 y a la par algunos municipios ya empiezan a trabajar con el cierre del 2026. Uno de ellos es el Pueblo Mágico de Atlixco, el cual ha lanzado una convocatoria para el Valle de las Catrinas Monumentales. ¿Usted ha ido? ¿Tú, Gabo, has ido a este bello lugar? Y es que cada año el Pueblo Mágico de Atlixco se luce con esta exposición, por lo que han lanzado esta convocatoria con el objetivo de poder fortalecer una de las tradiciones culturales más emblemáticas de Atlixco. La presidenta municipal, Ariana Ayala, invitó a artistas, artesanos y colectivos creativos del municipio a participar en la convocatoria para el diseño y la elaboración de las Catrinas Monumentales, que formarán parte del Valle de Catrinas 2026, una expresión artística que se ha convertido con orgullo en una de las y los de los un símbolo que representa a dicho municipio y que también le da este fortalecimiento a las tradiciones no solo de Puebla, a México, ya que las Catrinas Monumentales han sido llevadas a otras partes del mundo año con año. La convocatoria está dirigida a personas mayores de edad que radiquen en Atlixco, quienes podrán participar de forma individual o grupal en una sola propuesta. Para esta edición, la temática será dioses prehispánicos. La selección será de 15 proyectos para poder formar parte de esta exposición. El proceso de selección se desarrollará en dos etapas, las cuales, pues, serán de acuerdo a un jurado calificador, quien irá determinando de acuerdo a las características quiénes serán los que podrán llevar a cabo esta edición ya de las Catrinas Monumentales, una tradición que, pues, en lo que cabe, es una de las más visitadas año con año en la República Mexicana. 7 de la mañana con 43 minutos, daremos lectura a los mensajes que nos han compartido y que a la par, pues, hay algunas personas que ya por adelantado están preparando el tradicional mole. ¿A ti te gustan estas tradiciones, Gabo?
1: Sí, cómo no, son muy bonitas. La comida, además, siempre va a ser el mole.
0: Dicen que los mexicanos somos los que... México es de los países que más tienen más festividades y tradiciones en todo el año. Desde enero, febrero, marzo, abril, mayo, junio, verano, todos los meses.
1: Hay una festividad para cada mes.
0: Sí, a veces es un poquito complicado mantener la dieta porque apenas vas estás en verano y dices, hoy es verano, no pasa nada.
1: No importa.
0: Inicia la dieta iniciando el periodo del ciclo escolar. Llega el ciclo escolar y vienen las festividades de agosto, luego las de octubre, noviembre, diciembre,
1: y
0: se fue
1: la... Y así nos la llevamos. Y empieza enero con la rosca de Reyes, luego los tamales y así. Es un sinfín de festividades en nuestro país, muy bonitas. Hay que seguirlas cultivando, hay que seguirlas fomentando y, bueno, disfrutando de la mejor manera. Así que, bueno, compártanos también cuál es la favorita de usted. Vamos a darle lectura a algunos mensajes, Lili, que ya nos han hecho llegar el día de hoy. Dice esta que nos llegó hace momento, dice, bendecido día jueves, que este día te traiga paz en el corazón, alegría en el alma, salud para ti y bendiciones para tu hogar. Un abrazo para todos, bendecido jueves para todos en Ultra 91.7 FM. Gracias, don Mighty Zone, como siempre, al pendiente de este espacio informativo. Otra denuncia que nos hacen llegar, dice, buenos días, quiero reportar al chofer de la Uni 06 de Coahuila, ya que últimamente se ha portado muy... ¿Qué pasó, amigo? No seas así, dice que es muy prepotente y grosero con los pasajeros, por lo que se le pide, bueno, pues, a su patrón que ponga cartas en el asunto con este chofer. Bueno, pues ahí está el llamado de atención a nuestro buen amigo de la unidad

0: 6 de Coahuila, para que le baje tantito. Y si no, bueno, pues también nosotros hay que comprender, el clima ha estado, estos calores han estado tremendos, y bueno, pues obviamente también a veces nos ponemos de malas, ¿no? Recuerde también que la manera en cómo pedimos las cosas, o sea, también cómo nos responden. A lo mejor por ahí algo pasa, pero bueno, la idea es que todos nos llevemos bien, que seamos buenos vecinos, buenos ciudadanos, porque pues siempre nos encontramos en el camino, así que hay que ponernos una buena cara. Saludos a nuestro amigo de la colectiva allá en Coahuila. Ya le bajé tantito a su enojo. Dice este otro mensaje: ¿tienes problemas con tu manera de beber alcohol o alguna droga? Bueno, el grupo de Alcohólicos Anónimos te invita a sus juntas en horario de 7 de la noche a 8:30 en carrera número 48. Si requiere más información, comuníquese al 776-154-2398. Un saludo a don Virgilio, ya nos mandó su mensaje de voz. En un momento más lo estaremos compartiendo, así que no le cambie. Vamos a nuestra pausa comercial, 7 de la mañana con 47 minutos. Volvemos con más información.
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1: 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Viajemos juntos a través del tiempo para descubrir eventos fascinantes que han marcado la historia en Un Día Como Hoy.
0: Hoy es jueves 30 de julio y un día como hoy, pero del año de 1811, murió Miguel Hidalgo y Costilla, insurgente y sacerdote mexicano, que bueno, en el año de 1809 se unió a una sociedad secreta formada en Valladolid, cuyo fin era reunir un congreso para gobernar la Nueva España en nombre del rey Fernando VII, quien era preso de Napoleón. El 16 de septiembre de 1810, llevando como estandarte a la Virgen de Guadalupe, lanzó el llamado Grito de Dolores, que inició la gesta independentista y, acompañado de Allende, consiguió reunir un ejército formado por más de 40.000 personas. Tras el establecimiento de la República Mexicana en 1824, se le reconoció como el primer insurgente y el padre de la patria. Miguel Hidalgo y Costilla nació en el año de 1753. Y un día como hoy, 30 de julio, pero del año 2003, se fabricó el último sedán por la compañía Volkswagen. El Bocho, como se le reconoce, tiene por nombre oficial Volkswagen VW Tipo 1. El primer Tipo 1 fabricado en México fue ensamblado en México el 23 de octubre de 1967. A partir de 1966, México fue el único productor mundial de ese tipo de carro. El VW Tipo 1 fue el primer carro que muchas personas tuvieron aquí en México, pero tristemente, un día como hoy, del año 2003, se dejó de fabricar. Hoy es Día Mundial contra la Trata de Personas, una fecha que tiene el objetivo de concientizar a la población sobre la situación de víctimas de trata de personas, así como promocionar y proteger sus derechos. La Asamblea General de la ONU proclamó el 30 de julio como el Día Mundial contra la Trata de Personas. Datos publicados en el Informe Mundial sobre la Trata de Personas, elaborado por la Organización de las Naciones Unidas contra la Droga y el Delito, señalan que actualmente hay más de 12 millones de personas que son víctimas de trata a nivel mundial, de las cuales aproximadamente un 70% son mujeres y niñas. Y hoy es el Día Internacional de la Amistad. El 30 de julio fue señalado en 2011 por la Asamblea General de las Naciones Unidas como el Día Internacional de la Amistad. El objetivo es incentivar una cultura de diálogo entre pueblos, países y culturas para así desarrollar iniciativas de paz. La idea que generó la Declaración del Día Internacional de la Amistad tiene su origen en Paraguay, donde el doctor Artemio Bracho le propuso a su gobierno la creación de un día para celebrar la amistad entre los seres humanos. Así que, felicidades, si usted tiene un amigo, es momento de darle un fuerte abrazo y decirle cuánto lo aprecia

0: 7:53 Vamos con más información. El día de ayer hubo una movilización y carga de trabajo para los elementos de primeros auxilios, quienes estuvieron llevando a cabo atenciones en diferentes puntos carreteros sobre la carretera federal México-Tuxpan, así como la autopista. Y es que el día de ayer se generó un cierre parcial sobre la autopista en el tramo carretero entre el municipio de Huauchinango, Puebla y Nuevo Necaxa, debido a un accidente sobre el kilómetro 141+100. Durante la mañana del día de ayer, un tráiler con caja seca presentó una falla mecánica, generando así tráfico ligero y el despliegue de cuerpos de emergencia, quienes tuvieron que arribar al sitio para poder brindar labores de abanderamiento. Autoridades exhortan a manejar con mucha precaución, principalmente utilizar el equipo correspondiente. En el caso de los motociclistas, el casco de seguridad de forma correcta, no en el brazo, no frente de la motocicleta, siempre debe de ser utilizado sobre la cabeza. En el caso para los conductores que van a bordo de vehículos particulares o camionetas, se recomienda evitar llevar niños menores de edad en la parte frontal, y en el caso de ir en la parte trasera deben de llevar siempre en todo momento el cinturón de seguridad, así como evitar distractores entre teléfonos celulares, tabletas o algunas pláticas que se vuelven discusiones, y lo cual también llega a provocar algunos accidentes. Asimismo, se hace un servicio social, ya que reportaron el día de ayer un tráiler robado en la carretera México-Tulancingo. Esta unidad fue robada la tarde del día martes 28 de julio alrededor de las 9 de la mañana sobre esta carretera México-Tulancingo con dirección hacia la Ciudad de México, a la altura del sitio conocido como Acelotla, cerca de una gasolinera. Propietarios piden el apoyo de la población para poder ubicar el tráiler, por lo que piden compartir dicha información para localizarlo lo más pronto posible. Si usted nos escucha y está con el teléfono en la mano, le invitamos a que nos busque en redes sociales como Ultra, letras mayúsculas, Ultra Noticias Huauchinango. Recuerde que tenemos este nuevo portal oficial donde ya está posteada esta fotografía de este tráiler robado. Es un tráiler de color amarillo o dorado, para que lo pueda ubicar, y le pedimos amablemente que lo comparta entre los internautas. Cuando tú compartes una información, esta se llega a replicar y son más vistas, son más personas quienes pueden dar con dichas unidades. Asimismo, se reportó otro robo de una camioneta con lujo de violencia sobre la México-Tuxpan. Los hechos ocurrieron el día de antier, el día martes 28 de julio, a la altura del tramo carretero Tejocotal-Jorobas. Nuevamente, este punto y ese tramo carretero, donde no es la primera ocasión donde ocurren este tipo de robos. La unidad corresponde a las siguientes características: es una camioneta Ford 150 Super D modelo 2000, carrocería de metal, las puertas dicen la leyenda Padilla y tienen y portan una placa de circulación, letras mayúsculas GU4640A. Esta placa de circulación pertenece al estado de Guanajuato, por lo que le pedimos amablemente que la comparta. También dicha fotografía se encuentra posteada en nuestras redes sociales para que también vaya al sitio de la página de Facebook y la comparta. Por otra parte, se registró también el día de ayer un fuerte accidente a la altura de Tezcapa, este primer acceso al municipio de Huauchinango sobre la carretera federal México-Tuxpan. Tras el llamado ciudadano, elementos de protección civil y protección estatal, en coordinación con elementos de la Cruz Roja Mexicana delegación de Huauchinango, arribaron al punto para poder estabilizar y trasladar a un joven, el cual iba a bordo de una motocicleta de la marca Italica FT-125 de color azul, misma que terminó con daños materiales. Al sitio arribaron también elementos de la Guardia Nacional para poder brindar atención y dar conocimiento de los hechos ocurridos la noche del día de ayer, por lo que este joven fue trasladado al hospital más cercano para recibir atención prehospitalaria. De esta forma es como se exhorta a los conductores a circular con precaución, utilizar el equipo correspondiente. No importa si es poca distancia, en el centro de Huauchinango hemos visto diferentes accidentes, como el que ocurrió hace 8 días frente a la escuela Carlos y Betancourt, donde un joven también derrapó sobre esta zona y el cual tuvo que ser trasladado a el Hospital General para recibir atención prehospitalaria. Recuerde en todo momento hacerlo de forma responsable. También evite que sea sancionado por parte de las autoridades, quienes invitan a evitar llevar a menores de edad a bordo de motocicletas, las cuales son más susceptibles a recibir un fuerte impacto por parte de algunos vehículos particulares. 7:59 a.m, daremos lectura a los mensajes que nos han compartido. Además, recuerde que en Huauchinango, Puebla, hay dos obras muy importantes que se están llevando a cabo, como en el puente Sal Si Puedes y también el puente que conduce a la colonia La Mesita, por lo que es importante que salgan con mucha anticipación si van a transitar sobre estos puntos en el municipio de Huauchinango.
1: Así es, tengan mucho cuidado. Un saludo, por supuesto, a nuestros amigos del transporte escolar, del servicio escolar colectivo, a nuestros amigos que van a La Mesita, que ahora tienen que dar la vuelta hasta Chapultepec. Así que muchas gracias también por estar en este espacio informativo. Fíjate, Lili, que nos están compartiendo un video. Esta persona que nos escucha dice: buenos días, saludos a todos en cabina, para Lili, para todos los que trabajan en esa estación y a todos los que nos escuchan. A mí me gustan todas las tradiciones, y nos comparte un video de pues la fiesta que ya se aproxima. Bueno, todavía faltan unos meses, pero la de Todos Santos, ¿ya? Así que bueno, y lo importante, ¿no?, que se les inculque a las nuevas generaciones para que pues ellos sigan preservando esas tradiciones.
0: ¿Y cómo es que han ido cambiando, no? Por ejemplo, anteriormente los altares que colocaban nuestros abuelitos eran muy grandes, respetaban los tradicionales 7 escalones. ¿Recuerdas que cada escalón tiene un significado? Uh-huh. Y que también pues lo cargaban con mucha fruta y con muchos objetos muy tradicionales. La economía ha cambiado, obviamente hoy a veces por esos cambios solamente llegas a hacerlo un poco más pequeño, pero no deja de tener un papel muy importante en la cultura. Y bueno, así es, creo que México es uno de los países que tenemos esta diversidad cultural, y en cada lugar se disfrutan y se viven de formas diferentes. Por ejemplo, en Michoacán, hacen en Pátzcuaro, Michoacán, me parece que en el panteón llegan a colocar ofrendas durante la noche. La gente tradicionalmente acude a los panteones durante la noche, pero esto es solamente en este sitio, y así viceversa en todos los estados de la República Mexicana se hace de diferentes formas. Otra de las tradiciones que también en lo particular a mí me encantan es la Navidad. ¿Sí? Si un día quieren, los voy a invitar a mi casa, porque es como el reino de la Navidad. Todo es en Navidad, Gabo. Todo, prácticamente todo. Es como si llegaras al municipio de Chignahuapan, así, algo así. Pero es que algunos sí somos muy apasionados a las tradiciones.
1: Bueno, ya nos invitarás entonces. Y esta señora pues nos invitará al mole.
0: A comer mole.
1: Sí, mira su altar que puso. Está grande.
0: Sí, es que ya hay muchos que están preparando este tradicional platillo, que obviamente te lo puedes degustar y comer durante todo el año, pero en estas fechas es más específico. Y hay personas que ya están acudiendo con anticipación a hacer la compra de este tradicional platillo. Iremos a una pequeña pausa comercial, 8:02 a.m.
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0: con 6 minutos y bueno, hoy quisimos poner a Cristian Castro con este homenaje que le hizo a Juan Gabriel, un disco que salió publicado en el año de 2018 y bueno, este fue el primer sencillo que se colocó dentro de los primeros lugares en las listas de popularidad en ese tiempo. Dice Juan Gabriel que bueno, pues Cristian Castro, que el motivo del homenaje pues es que le gustaba a Juan Gabriel gracias a su abuela. ¿Y a quién no, verdad? Y muchas generaciones ahora pues irán conociendo a Juan Gabriel gracias todavía a nosotros que conocemos.
1: Y a los duetos que se hicieron, porque recuerdas algo que llegó una temporada en el tema de los artistas donde no les gustaba hacer colaboraciones. Uh-huh. Cuando empiezan a ver estas colaboraciones con creando estos géneros, fusionando esos géneros, otros artistas empezaron a hacer también como que esa colaboración con otros artistas. Incluso también, pues, algo que parecía descabellado era juntar dos géneros diferentes, ¿no? Que era el pop y la música grupera. Y que a raíz de eso, pues, hubo también una edición especial de Juan Gabriel donde compartió voz con otros artistas como, si no mal recuerdo, estaba...
0: Tuvo Juanes, Laura Pausini,
1: Julián
0: Álvarez, varios artistas a nivel del pop y regional que hicieron una excelente colaboración, ¿no? Incluso después de que falleció, todavía algunas canciones salieron, se lanzaron como pues póstumos, ¿no? Y bueno, pues en este álbum de Cristian Castro está esa canción, Yo no sé qué me pasó, Busco un amor, He venido a pedirte perdón, Siempre en mi mente. Bueno, todas las de Juan Gabriel que cantamos aparecen en ese disco de Cristian Castro que fue lanzado en el 2018, en agosto del 2018.
1: 8 de la mañana con 8 minutos, vamos con más información. El día de ayer, elementos de bomberos del municipio de Huauchinango atendieron un incendio al interior de una vivienda. Estos hechos se presentaron el día de ayer, miércoles 29 de julio, a través de una llamada de emergencias, cuando personal de la Dirección de Protección Civil y Bomberos atendieron de forma inmediata el reporte de un incendio en un domicilio particular ubicado en la colonia Santa Catarina. Al arribar al lugar, se constató que el fuego ya había sido controlado por algunos vecinos de la zona, quienes preocupados ante este incendio que se pudiese propagar a otras partes de la vivienda o a otras viviendas, acudieron para poder también colaborar con estas labores. Posteriormente, el personal llevó a cabo labores de remoción de material y liquidación total de este incendio, eliminando cualquier riesgo. El incidente se registró en un cuarto utilizado como bodega, ubicado en el segundo nivel de la vivienda, donde se reportaron únicamente pérdidas materiales menores, equivalentes aproximadamente al 10% del espacio afectado, sin daños a documentos oficiales y afortunadamente no se registraron personas lesionadas, ya que el área siniestrada no era utilizada como una habitación, por lo que también las autoridades recuerdan a la población que ante cualquier emergencia es importante reportarla de forma inmediata a los números de auxilio y permitir así que el personal especializado realice las labores correspondientes. Además, se exhorta a la población a tomar medidas de precaución. Por ejemplo, si escuchan y ustedes van tanto la vía pública, van a bordo de algunos vehículos particulares y escuchan el sonido de la sirena, tanto de ambulancias, brigada de ayuda PULS, elementos de protección civil, bomberos, es importante que se puedan hacer a un lado para que estas unidades puedan llegar en tiempo y forma. El tiempo en el cual ellos dan como respuesta puede determinar la vida y la integridad de alguna persona que se encuentre en algún incidente ya mencionado. Recuerde, cuando vaya y escuche en la vía pública y escuche alguna sirena, algún sonido de estas unidades de primeros auxilios, habrá espacio para que puedan transitar con toda fluidez y puedan atender estos incidentes. Y de igual manera, cuando tenga que hacer algún reporte a los grupos de ayuda, le pedimos amablemente que coloque fotografía, qué es lo que está pasando, datos muy importantes como si hay lesionados, si hay acceso, si se requiere ya sea bomberos o Cruz Roja Mexicana, para que ellos también puedan determinar un poco con todo el panorama a dónde acudir y algún sitio de referencia. Porque a veces suele suceder que colocan, hay un accidente cerca del centro, pero no colocan frente a que si hay una escuela, si hay está frente al parque, frente a la presidencia. Es importante colocar ese tipo de detalles para que los cuerpos de emergencia lleguen de forma oportuna. Asimismo, a través de la Dirección de Seguridad Vial y Tránsito Municipal, en coordinación con el Departamento de Parquímetro, se llevó a cabo la colocación de las nuevas señaléticas no estacionarse en la calle Julio S. Hernández, a la altura del lugar conocido como Los Manantiales. ¿Por qué es importante respetar esta señalética? Esta indicación prohíbe aparcar sobre el arroyo vehicular con el fin de mantener estos espacios completamente libres de obstrucciones, por lo que también así se garantiza una circulación más segura, ágil y ordenada para automovilistas y peatones que transitan de forma diaria por esta zona. Además, recordar que respetar las señaléticas de tránsito es cuidar de todos. Esto lo hacen como una medida, ya que, como ya saben, en el primer acceso a la Colonia La Mesita, por la obra del puente de Río Chiquito, ahora colectivas, vehículos particulares tienen que hacer toda la vuelta para poder incorporarse ya sea a la Colonia La Mesita, la Bella Vista o el Ocotal, por lo que en esta calle, la Julio S. Hernández, pues es una zona muy estrecha, aparte de que transitan unidades escolares, y esto pues genera mayor tráfico. Hasta el momento, las autoridades, como una medida de precaución, han colocado señalética vial de no estacionarse, así como en el primer acceso a la Colonia La Mesita, esperando que la población pueda colaborar y eviten así tanto alguna sanción como este tránsito lento que se pueda generar. Y bueno, vamos con un tema muy importante, porque en el marco del Día Naranja, el municipio de Huauchinango, Puebla, participó en el foro 25N en las instalaciones de la Universidad ICAT en el municipio de Chignahuapan, Puebla, un espacio de diálogo y reflexión donde mujeres destacadas en diversos temas y ámbitos compartieron sus historias de vida, los retos que han superado y también los logros alcanzados a lo largo de sus carreras. A través de testimonios reafirmaron así la importancia de la corresponsabilidad para poder reconstruir el tejido social y generar entornos más seguros, libres de violencia e igualitarios para todas y todos. Participaron en este evento la inspectora Abigail Melo Cruz, directora de la UDAIM en el estado de Puebla y quien además fue la moderadora de este evento, la maestra América Rosas Tapia, directora de Comercio de la Secretaría de Desarrollo Económico y Trabajo del Estado, licenciada Leslie Alejandra Ortiz Lira, titular de la UDAIM sede en el municipio de Huauchinango, Puebla, así como la maestra Yajaira Leal Gaviño, delegada del Bienestar Estatal en la microrregión número 27 de Cuautempan, y la maestra María Eugenia Mote Jiménez, quien es docente de la Universidad ICAT. Durante esta intervención, la Unidad de Atención Inmediata a las Mujeres refrendaron así su compromiso en seguir impulsando espacios de participación para fortalecer la prevención y promover la igualdad. De manera particular, les comparto que recientemente estuve leyendo y consultando información de algunos peritos que llevan a cabo procesos dentro de los feminicidios, por decirlo así, a nivel nacional, y que mostraban un panorama que nos invita a la reflexión. Decía un conferencista que el tema del feminicidio, lamentablemente, en México se va a seguir disparando. ¿Por qué? Porque hay diferentes factores. Principalmente, uno, donde hace mucha falta espacios donde se llegue a difundir el tema de las herramientas que como mujeres debemos de contemplar para poder saber si estamos en una situación de riesgo en el caso de violencia, en cualquier tipo de violencia, tanto física, emocional, psicológica, económica, digital, para poder determinar algunas acciones que nosotras podamos poner como una barrera. Y de igual forma, pues este problema que va en incremento, como las familias que se van fracturando por las separaciones, y que esto pues pone en riesgo a los menores de edad, porque lo cierto es que cuando una familia se fractura, mamá y papá pues dejan de tener esas conversaciones importantes como el apoyo a los menores de edad. Mamá a veces tiene que salir a trabajar y tiene que hacer malabares para poder buscar quién cuida a sus hijos, y a la par pues estos niños se quedan expuestos a estar con incluso familiares que pueden tener actitudes como abuso sexual contra los menores. Por ello es que los gobiernos municipales como Huauchinango, Jicotepec, Chignahuapan hacen toda esta sinergia para trabajar de forma conjunta, buscar nuevas estrategias para poderlas implementar tanto en la la sociedad con estos foros informativos o llevando estas pláticas importantes a las escuelas educativas desde los primeros grados, preescolar, primaria, secundaria, bachilleratos, incluyendo algunas universidades, para que hoy la población contemple que la salud mental y la protección es muy importante para que podamos tener y fortalecer los valores que lamentablemente pues se van ido quebrando en esta sociedad. Recuerde que la UDAIM, o la Unidad Inmediata hacia las Mujeres, se encuentra al interior del municipio de Huauchinango, Puebla, donde brindarán atención psicológica y protección legal, tanto principalmente a mujeres. Pero recordar que la violencia no tiene género. La violencia puede ser también a padres de familia que estén sufriendo maltrato psicológico, maltrato económico también, en el caso de que tengan alguna discapacidad y que alguna persona en casa esté amedrentando con algunas malas palabras, pueden acudir para que los puedan canalizar. Y recordar que hoy es muy importante acudir a las instancias antes de tomar una mala decisión. 8 de la mañana con 16 minutos. Iremos a una pequeña pausa comercial y regresamos con más información. Viene una jornada de esterilización que el gobierno municipal de Huauchinango impulsa para que algunos dueños sean dueños y propietarios responsables.
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1: 8:21 a.m. Vamos con más información. El gobierno municipal de Huauchinango invita a la ciudadanía a ser dueños responsables de mascotas. El día de mañana se llevará a cabo una jornada de esterilización de bienestar animal. El día de mañana, viernes 31 de julio, por lo que habrá una cuota de recuperación, 275 pesos. Y para quienes quieran sacar su cita, es importante que lo hagan ya que habrá cupo limitado. Para mayores informes, llamar al 776-114-1949 o dirigirse a nuestro portal oficial Ultra Noticias Huauchinango, Ultra con letra mayúscula, para que pueda consultar esta convocatoria de esta jornada de esterilización que se realizará el día de mañana de Bienestar Animal, para que puedan acudir con sus diferentes mascotas. Y bueno, hablando de temas que nos llenan de orgullo, es el tema del deporte, ya que durante esta semana el coordinador de voleibol Rubén Uriel Castro, el ingeniero Fernando Alvarado, así como el arquitecto Diego Ramírez se encuentran participando en el torneo máster en la ciudad de Puebla capital en la categoría de 30 y más, representando con muchísimo orgullo al municipio de Huauchinango, Puebla, y demostrando que el talento y la pasión por el deporte no tienen edad. De verdad no saben qué orgullo, no tengo el gusto de conocerlos, pero para los que somos aún un poquito más jóvenes de esa edad, creo que siempre es importante, y de cualquier edad, no importa, reconocer que hay personas que pase lo que pase, siempre son los que están en el deporte destacando, llevando a cabo estas actividades para poder no solamente enaltecer el nombre de los municipios, también ser un referente de que cualquier persona puede incorporarse, no importa la edad que tenga, a diferentes categorías en el deporte. Así que un saludo muy especial a toda su familia de las siguientes personas. Lo vamos a nombrar nuevamente para que, si usted los conoce también, les envíe un mensaje de felicitación reconociendo su pasión, su disciplina y este amor al deporte. Rubén Uriel Castro, el ingeniero Fernando Alvarado, así como el arquitecto Diego Ramírez, quienes se encuentran participando en el torneo máster en la ciudad de Puebla en la categoría de 30 y más. Qué orgullo saber que hay personas que aún se interesan por el deporte y que ponen en alto a este bello pueblo mágico. Vamos con más información. El gobierno municipal de Huauchinango, a través de la Junta Municipal de Reclutamiento en coordinación con la Defensa Nacional, informan a los jóvenes conscritos en la clase 2007 que obtuvieron bola blanca en el sorteo, así como a remisos y mujeres voluntarias que deberán presentarse para dar inicio a su adiestramiento militar. La cita es este fin de semana, sábado 1 de agosto de este 2026, a las 7 de la mañana, ni un minuto antes ni un minuto después, 7 de la mañana en el 70 Batallón de Infantería, ubicado sobre la carretera federal México-Tuxpan, en el primer acceso a Jicotepec de Juárez, Puebla. Es importante que presenten la siguiente vestimenta indicada por parte de las autoridades, debidamente aseados y con puntualidad para poder cumplir con este importante compromiso cívico. Así que si usted tiene algunos jóvenes en casa que obtuvieron bola blanca en estas conscripciones 2007, tome lo siguiente: deben de portar y presentar la siguiente vestimenta: zapato de color negro, tanto para mujeres como hombres, pantalón de mezclilla, preferentemente azul marino, playera blanca con la leyenda en letras mayúsculas S.M.N.México, gorra beisbolera de color rojo. Asimismo, se solicita presentarse debidamente aseados y con puntualidad. Eso sí, la puntualidad debe ser el primer requisito para que inicien su adiestramiento de forma oportuna. Así que tómenlo en consideración. Vamos con información regional, ya que elementos de la Policía Municipal de Jicotepec y la Marina apoyaron en la localización de un vehículo con reporte de robo. Elementos de la Secretaría de Seguridad Pública y Tránsito Municipal de dicho lugar, en coordinación con la Secretaría de la Marina, ayudaron a un ciudadano en la recuperación de un vehículo Volkswagen T-Cross de color gris, reportado como robado sobre el Boulevard Benito Juárez y posteriormente localizado en la Junta Auxiliar de Villavila Camacho, sitio conocido también como La Ceiba, lo anterior como resultado de la coordinación entre las diferentes instancias de seguridad y el seguimiento a las indicaciones del presidente municipal, Carlos Barragán Amador, quien actuó con forma inmediatez y eficacia para poder brindar atención a este ciudadano. Además, cabe señalar que el afectado agradeció de forma pública con un video que compartió en redes sociales para poder agradecer a las corporaciones, reconociendo su pronta respuesta para poder obtener nuevamente esta unidad. Asimismo, se exhorta a la ciudadanía a denunciar para que puedan efectuar el protocolo correspondiente. Asimismo, la Secretaría de Seguridad Pública de dicho municipio también recuperó una motocicleta, la cual presuntamente se encontraba abandonada. Esta unidad corresponde a las siguientes características: es una Itálica Forza 2007 en aparente estado de abandono. Tras llevar a cabo la revisión vehicular correspondiente en la plataforma de registro público vehicular, REPUVE, se confirmó que la unidad no contaba con reporte de robo vigente, por lo que fue trasladada directamente al C2, ubicado sobre la México-Tuxpan, a la espera de su legítimo propietario para ser entregada. Es importante que la ciudadanía tenga documentos en regla, porque a veces compras una motocicleta y ya, como tradicional mexicano, toman los papeles, los avientas por ahí donde caigan o en un folder, andan rodando. Nunca te atreves a hacer el trámite de la licencia o la placa de circulación. ¿Qué pasa cuando se la roban? Obviamente no tiene un reporte de robo. Es más fácil que la lleguen a desarmar, la vendan por piezas o la anuncien en plataformas digitales. Hay que tener mucha, mucha precaución y ser dueño responsable. No tienes nada que hacer más que ser dueño responsable. Cuando hay operativos, lo primero que dicen es que ya quieren sacar para su refresco, pero es únicamente un procedimiento que como ley lo tienen que hacer, llevar a cabo en algunos municipios. Y bueno, con eso nos despedimos porque vamos a darle lectura a algunos mensajes. Y como cabe destacar también, el día de ayer inauguraron un puente peatonal del primer acceso al municipio de Jicotepec de Juárez, Puebla. Este puente peatonal que dice bienvenido a Jicotepec y al cual también tiene algunos buenos, bonitos paisajes de este lugar, por lo que este sitio ya cuenta con cámaras de vigilancia que están conectadas al C2 para tener mayor monitoreo de esta zona escolar, que también es un primer acceso a este pueblo mágico.
0: Ya, ¿qué tal quedó?
1: Bonito, hay algunos detalles que en lo particular, digo, a mí en lo particular yo vi unos detallitos, pero las autoridades aseguraron que es una obra que tiene un impacto muy importante. Es una zona escolar, creo que eso es el tema principal, y tiene un objetivo, evitar accidentes y que la población los pueda utilizar. Ahora que hay un puente, es importante que le den un buen y un correcto uso.
0: Antes de irnos, vamos a darle lectura a los últimos mensajes. Dice, excelente día, saludos cordiales a la familia Perea García, sus angelitos y princesas, saludos cordiales a la señora Castellán Ibarra, a la doctora Olga Lidia Parra Castellán y a sus angelitos, así como a la colonia Santa Cruz y a la colonia Adolfo López Mateos. Excelente jueves. Ya nos vamos. Yo les invito a que esta mañana vayan y se tomen una atole de cacahuate.
1: Como el que nos trajo aquí nuestra amiga.
0: Bien rico, Caro. Bien sabroso.
1: Gracias. Y para los que andamos enfermitos, pues sí, nos cae como perlas del cielo.
0: Gracias, compañera. Nos vemos en un mañana. Buen día.
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Hola, hola, mi gente bella. Qué alegría saludarlos hoy. Muy, pero muy buenos días. Ya estamos totalmente en vivo. Yo soy Caro Florencio y te doy la bienvenida a tu espacio consentido. Ponte cómodo, acomódate en tu lugar favorito o súbele a la música si es que vas manejando, porque el día de hoy nos la vamos a pasar increíble. Pero a ver, ¿cómo va tu día? Espero yo que con toda la actitud, porque aquí vamos a recargarte la pila al 100. Pero a ver, oigan, a ver, levante la mano a quien le ha pasado que se despierta en la mañana y dice, a ver, espérame. ¿Por qué soñé con esto sin nada que ver? Eso de soñar con unicornios rosas, ¿qué significa? Yo creo que a todos nos pasa, por eso hoy vamos a descifrar el significado de los sueños, vamos a descubrir qué es lo que nos quiere decir nuestro subconsciente con esos sueños raros, extraños o que de plano nos dejan pensando todo el día, y esto definitivamente te va a encantar. Pero eso no es todo, porque la plática se va a poner muy buena. Y es que también en nuestro momento de En tu propia piel vamos a abordar un tema que siempre va a causar debate e intriga, y es el famosísimo Botox. ¿A qué edad es recomendable empezar a aplicarlo? ¿Es preventivo, correctivo? Hoy te voy a contar los datos clave que tienes que saber y, por supuesto, no podía faltar nuestra dosis de chisme sabrosito con lo mejor del espectáculo. En fin, tenemos muchísima información, la mejor música, pura buena vibra para acompañarte esta mañana, así que no te despegues ni un solo segundo. Yo voy a estar contigo acompañándote hasta las 11 de la mañana. Todavía nos espera un ratito largo, ameno, así que no te vayas porque esto apenas comienza. Te recuerdo el teléfono en cabina para que te contactes conmigo, me cuentes lo que tú quieras, me mandes foto de qué desayunaste, qué estás haciendo, cómo te va en el trabajo, si es que ya estás en el taxi, alguna postal que hayas tomado desde tu taxi, lo que se te ocurra. Aquí nos gusta todo y nos gusta el chismecito, sobre todo aquí. Si ya me conocen y ya me han escuchado en programas anteriores, a mí me encanta el chisme. Te comparto el teléfono en cabina, 776-767-6707, y ahora sí, vámonos con esto, lo poco que yo quiero. No te vayas porque esto está arrancando y apenas comienza. 8 de la mañana con 40 minutos, así que vámonos con esto.

0: 8:46.
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8:52 y acabas de escuchar su de Shakira. Y amigos, ahora sí es momento de el chismecito, y es que bienvenidos a esta su sección favorita, igual que la mía, Ultra Espectáculos. Y es que abran bien el ojo y prepárense el café, porque hoy venimos a platicar de un tema que anda en boca de todos, y es que Galilea Montijo rompió el silencio, siempre quise decir eso, sobre los comentarios alrededor de su rostro. Y es que resulta que durante las últimas semanas, especialmente con el furor y el estreno de La Casa de los Famosos, pues no faltó la gente en redes sociales que se puso a especular sobre si Gali se había hecho algún arreglito estético o por qué hablaba un poquito diferente. Incluso algunos supuestos expertos salieron a opinar sin saber, pero a ver, tranquilos todos, porque la conductora estrella de México salió a aclarar las cosas de frente y sin filtro. Y es que en el programa hoy, pues ella explica que no fue cuestión de vanidad ni de una cirugía fallida, sino que realmente pasó que se le vio afectado un nervio facial, por lo que actualmente está llevando un tratamiento médico y rehabilitación, junto con esto que se podría pensar que es como una parálisis facial. Además, adelantó que hará un podcast con su doctora para contar a detalle toda su experiencia y concientizar sobre el tema. Bien por ella, muy bien. Y es que lo triste del asunto es ver cómo de repente abunda la crítica hacia el físico ajeno, sobre todo, pues sí, lastimosamente entre mujeres. Y es que, como bien dijo Gali, ¿dónde quedó la sororidad? Recordemos que el físico de nadie debería de ser tema de debate. Y pues bueno, le mandamos toda la buena vibra a Gali y un abrazo. Pronta recuperación. Esperemos que en el siguiente intervención de Ultra Espectáculos ya les contemos que Gali está muy bien. Lo que sí es que sí es un poquito notorio pues esta situación. Ya se había comentado muchísimo en redes, y hasta que Gali ahora sí nos va a contar qué es lo que está pasando con esta situación sobre su carita, pero aún así sigue siendo preciosa, guapísima, y aunque pasen los años, por Gali definitivamente no pasan, se sigue viendo espectacular. Y amigos, ahora sí, en temas un poquito más a menos, por acá tenemos un mensaje con la terminación 9439 y nos dice: hola, hola, buenos días, Caro. Ya andamos en sintonía desde Tenango de las Flores. Nos encontramos ya laborando en el mercado de plantas, alegrando nuestras mañanas como siempre. Muchas gracias, gracias, gracias. Y nos dicen por acá: excelente jueves. Y justamente hoy preparamos los hotcakes con avena y plátano y uff, muy delicioso y liviano. Eso, mi gente, qué bien que me hagan caso. Ya ven, su pancita me lo va a agradecer. Consuman más avena, y luego si le ponen el platanito ya no necesitan agregar nada de azúcar. Son, pues es un desayuno rico, saludable, te cae muy bien, es ligero, vas a arrancar con energía tu día. Y pues muchos saludos a toda la gente de Tenango de las Flores que ya están trabajando. Si tú eres amante de las plantas y todavía no vas al mercado de plantas de Tenango de las Flores, de entrada, ¿qué onda contigo? 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Así que un saludo y un beso enorme para todos mis amigos que me escuchan en el mercado de plantas de Tenango de las Flores. Sin más ni más, nos vamos con esta canción. Se llama Fotosíntesis, de Caloncho. Y ya son las 8:56.

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1: Ok, ahora enamorarte, pues puedes enamorarte. Te digo que ese es Lauro.
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Son las 9:02.

9:06 a.m. Yo soy Caro Florencio y estás en Ultra 91.7 FM. ¿Qué tal esta canción? Perfecta para arrancar el día como debe de ser, y es que exactamente como nos dice Coldplay, hay que vivir la vida, viva la vida y disfrútela. Y precisamente para disfrutarla, ahí vamos con esta sección que me encanta, y es que hoy vamos a hablar en tu propia piel, el rincón donde nos apapachamos, nos cuidamos y hablamos de belleza real sin tabús ni complicaciones. Y hoy vamos a platicar de un tema que a muchísimos, incluyéndome, nos da curiosidad, pero también un poquito de miedo, y estamos hablando del famosísimo Botox. Y es que, a ver, empecemos por el principio. ¿Qué rayos es esto? Y es que la toxina botulínica, su nombre científico, es básicamente un relajante muscular. No rellena, no te cambia los rasgos ni te quita expresión si es que está bien aplicado. Lo único que hace es darte una especie de descanso a esos músculos que vivimos tensionando todo el día. Y la pregunta del millón, ¿a qué edad se empieza a aplicar y por qué? Y es que la respuesta corta es, no hay una edad fija. Antes se pensaba que era solo para pieles maduras, pero hoy en día existe el famoso baby botox o botox preventivo, que se suele usar entre los 25 y los 30 años. Híjole, ya me toca, amigos, ya me toca. Y si tú te preguntas, a ver, ¿pero por qué a esta edad? Y es que es justo cuando empezamos a gesticular con fuerza y a marcar esas líneas de expresión dinámicas. Ya sabes, por ejemplo, como cuando fruncimos el ceño al enojarnos, híjole, ese casi no se me da. O al sonreír con ganas, o por ejemplo, el hacer los ojitos chiquititos para que no nos dañe el sol. Y es que si relajamos el músculo desde antes, evitamos que esa arruguita superficial se convierta en una grieta profunda en la piel. Prácticamente es prevenir en lugar de corregir, o sea, hacerlo a tiempo. Así que ya sabes, ni te transforma, ni es solo para mayores, es simplemente un aliado más para consentir tu piel si es que tú así lo decides. Pero a ver, cuéntenme ustedes, ¿ustedes se animarían a probarlo? ¿O prefieren también llevar sus líneas de expresión con todo el orgullo? Eso también es válido. A mí en lo personal sí me llama la atención, así que si en algún momento me ven que no puedo ya sonreír de tanto Botox aplicado, caí en la tentación. Pero por ahí estaré buscando dónde aplicármelo. A mí sí me gustaría, fíjense que sí, porque ya de tanto enojarme ya tengo la línea de expresión del ceño hoy a todo lo que da. Entonces hay que quitarla. Amigos, vámonos con más música. Esto es a cargo de Lady Gaga y Bruno Mars. Die With A Smile. Son las 9:08 a.m.

0: Son las 9 con 16 minutos.
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Ya a las 9 de la mañana con 22 minutos y acabas de escuchar mi yo de antes de Ozuna. Y amigos, ¿qué creen? El día de hoy estamos celebrando precisamente el Día Internacional de la Amistad. Y la verdad me puse a pensar, con tanto teléfono, redes y chats, ¿la amistad digital es una evolución genial o solamente nos está distanciando? Y a ver, el día de hoy vamos a poner en la balanza sus pros y contras, ¿les parece? A ver, vámonos con esto, ¿lo buenazo o los pros? De entrada, cero fronteras. Si tu mejor compa, por ejemplo, vive del otro lado del mundo, estás a un clic, a un meme o a una videollamada de sentirlo pegadito a ti, ojo ahí. También la presencia express, y es que reaccionar a una historia o mandar un sticker de pensé en ti le saca una sonrisa a cualquiera en un segundo. También generas tu propia tribu, y es que es facilísimo encontrar gente que ame tus mismos gustos, ya sean raros o no, tus pasiones, y es que en sí las redes unen a la gente afín. Pero ojo, porque también existe el lado B, que son los contras, y es que está la falsa presencia, que creemos que por ver lo que suben a las redes las personas ya sabemos todo de su vida y se nos olvida el famoso, oye, a ver, espérame tantito, pero pregúntame si estoy de verdad bien. También que existen muchísimos seguidores, pero en realidad pocos amigos. Acumulamos cientos de contactos, pero a la hora de un mal día, la lista de a quién llamar en serio se reduce a muy, pero muy poquitos. También está la falta de calor humano y, a ver, aceptémoslo. Nada, pero nada, nada, nada va a reemplazar una risa en vivo, un abrazo apretadito o un cafecito frente a frente. Esa plática sí hace falta. No es lo mismo mandar un audio y contar un problema que, a ver, siéntate, veme a los ojos, escúchame, contéstame en el momento. La atención yo creo que no se va a suplir por una pantalla. Pero en conclusión, la tecnología definitivamente es un puente increíble para mantenernos cerca y se agradece, pero el cariño de verdad se va a cultivar en persona. Y a ver, ¿qué opinas tú? ¿Tú sientes que las redes te han acercado o realmente te han alejado de tus amigos? Cuéntamelo, ya sabes, el teléfono en cabina 776-767-6707. Aquí está el micrófono abierto para que nos cuentes cuál es tu opinión. ¿Realmente te acercó? ¿Te alejó de los amigos? ¿Te hace estar en contacto con alguien que está muy lejos? O si también quieres mandarle una felicitación aprovechando de este Día de la Amistad a algún amigo en especial que quieras agradecerle por algo que te ayudó en la vida, también se vale. Por lo pronto nos vamos con esta canción. Híjole, esta canción está buenísima. Es de David Bisbal y se llama Vivir Así es Morir de Amor. Son las 9:25. 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

0: 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Son las 9:31.
1: Y la temperatura, 19 grados.
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9:38. Acabas de escuchar What Do You Mean de Justin Bieber. Y amigos, seguimos celebrando el Día de la Amistad, pero a ver, para valorar a los amigos de verdad, también hay que hablar de cuando la amistad sale defectuosa, así que agárrense porque aquí van tres traiciones de amigos reales que todos conocemos. Número 1, nivel legendario, Carla Panini y Carla Luna. Y es que, obvio, teníamos que empezar con el clásico nacional. Las lavanderas eran inseparables, mejores amigas y hermanas de la vida, pero mientras Luna luchaba contra una enfermedad, Panini no solo andaba con su esposo, sino que le aconsejaba por mensaje que la tratara mal. Moraleja, si tu amiga te dice, ay, yo te cuido, yo te lo cuido, dúdale. Dúdale, ojito ahí. Y Carla Panini, qué horror, todavía no la perdonamos. En el top de los más odiados de México, yo creo que está Carla Panini y Macio Sare. Chisme número 2, y es que esto entre Selena y su amiga Francia, y es que esta sí dolió durísimo. Francia, les cuento, fue la mejor amiga que literalmente le donó un riñón a Selena para salvarle la vida. Sabemos que Selena tiene por ahí una complicación de salud, y tiempo después en una entrevista le preguntaron a Selena por sus amigas de la industria y dijo, mi única amiga en el medio es Taylor Swift. Y a Francia obviamente no le cayó nada bien el desaire, la dejó de seguir, el internet ardía. Y oigan, pues mínimo una mención de honor a quien te dio un órgano, por Dios. También el chisme número 3, y este es de los realities. Para los de la old school, que como yo veíamos Acapulco Shore, y estoy hablando de Manelik y Karime, y es que eran las famosísimas comadres inseparables dentro y fuera de la pantalla. Se juraban lealtad eterna, pero de repente se rompió la magia cuando Karime empezó a salir y a juntarse con la expareja de Mane. Entonces pasaron a ser de las mejores amigas del mundo, a tirarse indirectas fuertísimas en redes y no volverse a hablar. Ahí se acabó el imperio de las comadres. Ahí lo tienen, amigas que quitan maridos, eso casi no pasa. Amigas que se olvidan de quien les dio un riñón, híjole, eso sí ya lo he visto. Y comadres de reality que se cambian por el ex. ¿Cuál creen ustedes que fue la peor traición? Yo digo que sí, Carla Panini se lleva el premio a la peor amiga de la historia. ¿Ustedes qué opinan? Cuéntenmelo al 776-767-6707 mientras me cuentan su opinión. Nos vamos con esta canción de Patti Cantú, se llama El Accidente Ideal, ya a las 9:41.

0: 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Son las 9:46.
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9:54 escuchaste Buenos Días de Camilo, Wisin y Los Legendarios. Y ahora sí nos vamos a esto que se llama Cosas que tu mamá no te enseñó, pero caro sí. Y díganme, ¿no les ha pasado que compran unos plátanos súper bonitos y a los 3 días ya están negros, ya están aguaditos y casi listos para convertirse en pan de plátano, aunque no quieras? Otro tip ahí, paréntesis, cuando ya tienes platanitos que ya se te pasaron por una u otra situación, puedes hacer un panqué de plátano rico, saludable, barato y de verdad, muy, muy fácil de hacer, así no desperdicias la fruta. Pero ahora sí, les va el hack de oro y es que casi nadie lo aplica y esto les va a ahorrar un buen de dinero a la quincena, así que no separen los plátanos del racimo y envuelvan el tallo. Resulta que los plátanos liberan un gas natural que se llama etileno justo por la parte de arriba, por ahí por el tallo. Si tú agarras, por ejemplo, un pedacito de papel de aluminio o de plástico adherente de ese que tienes en tu cocina y los envuelves súper bien, pero en esa zona del racimo de donde se unen todos, vas a bloquear la salida del gas. El resultado es que tus plátanos te van a durar frescos, firmes y en su punto hasta por 5 o 6 días más de lo normal. Aquí nada de tirar fruta a la basura, por favor, aplíquenlo hoy mismo y ya saben, me cuentan si les funcionó, que estoy segura que sí. Ahora, mientras disfruto de una rica taza de atole de cacahuate que les traje a mis compañeros, pero me despreciaron porque no están, y aprovechando esta situación, mando un saludo a pues nuestro gerente de ventas de Ultra, el encargado de sacar la chamba, a Eduardo Maldonado, que nos envía una postal desde Apizaco. Ahí, Lalito, un saludo muy especial para ti. Aquí te espera tu taza de atolito de cacahuate que me despreciaste, Lalo. Por lo pronto nos vamos con música. Esto se llama Isla Viva, de Gente de Zona y de Juan Magán. Súbele a tu radio ya a las 9:56 y no le cambies porque traemos muchas, muchas más secciones. No te vayas, estás en Ultra 91.7 FM.

0: 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Son las 10 en punto.
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3: Después de un mes rescatan a una perrita que permaneció enterrada por sismos ocurridos en Venezuela. Tras pasar semanas bajo la estructura colapsada, Laila fue localizada gracias al trabajo de especialistas y binomios caninos de búsqueda, quienes llevaron a cabo labores de rastreo entre toneladas de concreto y restos de un inmueble. La operación requirió paciencia, precisión y coordinación para lograr extraer al animal de un espacio reducido donde había logrado sobrevivir. El momento de rescate generó conmoción entre los habitantes y rescatistas, quienes celebraron encontrar vida en medio de la tragedia. La recuperación de Laila representa un mensaje de esperanza para las familias afectadas por los terremotos y destaca la importancia de la labor humanitaria de los equipos de emergencia, así como de sus animales de apoyo. Una persona muere tras un fuerte accidente en la carretera Mozoc-Nautla, a la altura de Los Libres. Testigos señalaron que una de las unidades presuntamente invadió el carril contrario, lo que habría provocado el fuerte impacto frontal. Debido a la fuerza de la colisión, ambos vehículos quedaron completamente destrozados. Una de las personas que viajaba en uno de los vehículos lamentablemente perdió la vida en el sitio. Elementos de Protección Civil de Libres acudieron para poder brindar atención prehospitalaria y llevar a cabo las diligencias correspondientes. La zona tuvo que ser acordonada a la espera de peritos de la Fiscalía del Estado de Puebla. Encuentran a un hombre sin vida en un hotel en el centro de Puebla. De acuerdo con los primeros reportes, el masculino habría fallecido por asfixia mecánica. Por suspensión, los encargados del hotel reportaron el hallazgo de un hombre inconsciente al interior de una habitación. Elementos de la Secretaría de Seguridad Ciudadana acudieron como primeros respondientes, quedando a resguardo de la habitación para llevar a cabo las diligencias correspondientes. Por su parte, técnicos de emergencia médicas de la Secretaría de Salud confirmaron que el hombre ya no contaba con signos vitales.
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5 minutos y regresamos a Ultra 91.7 FM. Y amigos, ¿alguna vez les ha pasado que despiertan a medio vuelo en un sueño, pero que vas volando montado en un puerco gigante o en un unicornio rosa? A ver, aceptemos que estos son los mejores sueños. Y es que de hecho, ayer me mandaron un mensaje buenísimo donde me contaban que soñaron que tenían una conversación súper profunda en el sillón, pero con su perro. Imagínense nada más esta escena. La gente suele decir que soñar con animales haciendo cosas raras o volando significa que vienen noticias del extranjero, que vas a viajar lejísimos o que te va a llegar un dinero inesperado que te va a hacer volar de alegría. Muy poético todo, la verdad, pero la realidad es mucho más terrenal y divertida. Los psicólogos dicen que cuando sueñas con animales hablando o en situaciones absurdas, no es que seas vidente, es que tu cerebro está liberando creatividad acumulada, que necesitas romper la rutina urgentemente porque ya tu mente no haya cómo hacerlo. En el caso del perrito hablador, simplemente refleja las ganas de desahogarte con alguien que sabes que jamás te va a juzgar. Es la forma en que tu mente te dice, oye, la vida se está poniendo seria, necesitamos relajarnos y meterle diversión. Así que nada de buscarle tres pies al gato o al perro en este caso que te habla. Tú dime, ¿has soñado con esto? ¿Te ha pasado que sueñes una situación extraña con algún animal? Esto definitivamente es muy común, así que no te asustes. Por lo pronto, vámonos con música. Te dejo con esto que se llama End of Beginning. Ya son las 10 de la mañana con 7 minutos.

0: 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Son las 10 con 12 minutos.
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2: Acabas de escuchar Somebody to Love de Justin Bieber y ahora en el botón Ultra Deportes. Paren todo porque la delegación mexicana anduvo con la puntería finísima en el Caribe. Y es que, les cuento rápido, este pasado sábado 25 de julio, allá en Santo Domingo, en República Dominicana, nuestro equipo de tiro con arco se lució en los Juegos de Centroamericanos y del Caribe. Y no nos trajimos una, sino dos medallas de oro en la prueba por equipo de arco recurvo. Y es que por el lado femenil, nuestras queridas olímpicas Alejandra Valencia, Ángela Ruiz y Ana Paula Vázquez dieron una auténtica cátedra. Le ganaron la final 5-1 a Colombia a puro flechazo en el centro de la diana. Y por si fuera poco, los muchachos no se quedaron atrás. Matías Grande, Raúl Rodríguez y Francisco Padilla hicieron exactamente lo mismo. Apretaron a la final contra Colombia y sellaron el triunfo a 5-3. Básicamente, la delegación mexicana dijo con permiso, pero aquí mandan las flechas aztecas, demostrando una vez más que en tiro con arco somos potencia total. De verdad, qué orgullo ver a nuestros atletas poner la bandera de México en lo más alto del podio. Nos vamos con esta canción, se llama ¿Qué le pongo? De las Hash. Son las 10 de la mañana con 21 minutos. No te vayas porque al regresar te compartiré una frase que está muy, muy, muy fuerte. No te vayas, regresamos.

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0: 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Son las 10 con 28 minutos.
1: Y la temperatura, 20 grados.
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10:36 y escuchaste Vida de Rico de Camilo. Y ahora sí es momento de ponernos serios y es que cambiar el mood, porque a veces nos rompemos la cabeza pensando por qué cierta gente nos pone trabas o nos tira mala vibra cuando estamos buscando cumplir una meta. ¿No les pasa? Y es que justo sobre eso hay una frase que les quiero compartir hoy y que vale la pena grabársela muy bien. Ahí te va. Hay gente que no confía en ti, no porque no puedas, sino porque no soporta verte lograrlo. ¿Cómo la ven? Ahí les va otra vez. Hay gente que no confía en ti, no porque no puedas, sino porque no soporta verte lograrlo. Y la verdad, hay que decirlo tal cual, lastimosamente, a veces esos comentarios o esa falta de apoyo viene de la misma familia, de la gente más cercana, y eso duele un poquito más, pero que eso jamás te frene. Hay personas a las que les molesta tu avance solo porque les recuerda que ellos se quedaron ahí estancados. Tú sigue trabajando en silencio, constante y enfocado en lo tuyo, que al final los resultados van a ser todo el ruido por ti. Que tu éxito sea siempre tu mejor respuesta. Los dejo con esto, se llama The Fate of Ophelia de Taylor Swift, ya a las 10:37.

0: 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Son las 10 con 44 minutos.
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Ya a las 10 de la mañana con 51 minutos, acabas de escuchar Con Amor de Maisac y Nicky Jam. Y amigos, no quisiera irme como siempre, cada día les digo lo mismo, pero no me quiero ir. Pero es momento de entregar el micrófono a Dani León, que ya está aquí con toda la actitud como siempre para traerles buena música y buena compañía. Por lo pronto, yo me despido. Muchas gracias, como siempre, por haberme acompañado un día más, disfrutando, escuchando buena música, echando, vaya que hoy sí echamos chismecito. Estuvo rico, estuvo muy bueno. Disfruten el día. Al parecer tenemos un ratito de sol, calorcito todavía se siente, pero no importa. Si es que llueve más tarde, que al parecer sí, prepárense, llévense su suéter, llévense su paraguas si es que van a salir de su casa, como siempre, con mucho cuidado. Si vas manejando, mucha atención, por favor, al camino. Gracias, gracias por haberme escuchado. Nos escuchamos en un ratito más. Yo los voy a estar esperando de 2 de la tarde a 5:30 porque traigo muy buena información. Que tengan un excelente día y no se vayan, continúen escuchando la programación que Ultra 91.7 tiene para ustedes. Bye bye, les mando un besote. ¡Muah!

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1: 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Son las 10:59.

Y muy buenos días, amigos de Ultra 91.7 FM. Acá tu servidor Daniel León, saludándote en este día jueves tranquilo, soleado, muy fresco, muy delicioso. Por supuesto, acabamos de escuchar a María Becerra con la canción Automático. Y ya sabes que de aquí hasta qué horas, Dani. Bueno, de aquí hasta las 2 de la tarde, con muy buena música, bastante información. Tu locutor de confianza ya llegó a la estación más pasada de verde. Por supuesto, estamos hablando de Ultra 91.7 FM. Y bueno, chavos, pues sin más, ya sabes, no le cambies, buen provecho a toda la gente que está apenas desayunando, que está desayunando algo rico, algo sabroso, algo delicioso, y a la gente que todavía no ha desayunado, pues esperemos que desayune, ¿ok? Recuerda que es bien importante este alimento, pues para que le eches todos los kilos, todas las ganas, todo el power, todo el punch. Entonces, sin más, vamos con música, esto de los Caligaris, con Paty Cantú, con la canción Viento a tu favor.

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0: cumbia otra vez, por favor, que está buenísima.
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0: 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Son las 12:31.
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0: 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Son las 12:35.
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27: Son las 12:39.

Buenas tardes a todos. Oigan, Elena Rose con Manuel Turizo. Acaba de escuchar la canción La Semana. Y bueno, síganme, díganme, chavos. ¿Han visto que la luna se ha alejado más y más? Bueno, y es que, ¿qué crees? La luna se está alejando de la Tierra y sí, los científicos pueden medirlo, aunque parezca bastante increíble y dices, ¿a poco se puede, no? Pero la luna se aleja de la Tierra aproximadamente 3.8 centímetros cada año. Y es que este fenómeno ocurre debido, pues, a la interacción gravitacional entre ambos cuerpos y ha sido medido con gran precisión gracias a estos reflectores que dejaron las misiones Apolo sobre la superficie lunar. Aunque sí, el cambio es imperceptible, ¿no? O sea, es como de, pues no se nota. Pero bueno, cada año, imagínate, ya en 10 años, ¿no? ¿Cuánto es? Entonces sí, y es que esto ocurre desde hace millones de años, ¿no? Y seguirá modificando lentamente esta relación entre nuestro planeta y su único satélite natural. Pero bueno, la luna no se va. Bueno, esperamos que no se vaya, ¿verdad? Pero ahí está la información. Oigan, por supuesto, vamos con algo de Green Day con la canción Wake Me Up When September Ends.

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7: 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Son las 12:55.

Y eso fue de Bruno Mars con la canción Lo Arriesgo Todo, amigos. Y es que, a ver, hablando de la luna, pues llega la luna llena. Y es que, a ver, justo el día de hoy, 29, no, no es cierto, chicos, justo el día de hoy, no. Estamos hablando de que eso pasó el día de ayer. Lo siento, chicos, el día de ayer, pues... Pues es que justo este 29 de julio pues llegó la luna llena del ciervo, y es que su nombre proviene de la época en que los ciervos pues renovan sus astas, convirtiéndola en un símbolo pues de crecimiento, fortaleza y nuevos comienzos. Y pues sí, así es que levanta la mirada, bueno, pues en su día pues se lo hiciste, pues espero que hayas disfrutado el cielo y disfrutado este espectáculo muy muy bonito. Ahí está, chavos, sin más, vamos con más música. Esto es The Clean Bandit con la canción Rock Bite.

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Es la 1:04.

Y bueno, amigos, ya estoy de regreso. Oigan, eso fue de Juanes con la canción Hagamos Que, ya son tardes. Así es, entonces, saludos a todos. Muy buenas tardes, damas y caballeros. Y bueno, sigamos aquí en Ultra 91.7 FM. Vamos acá, tu servidor, tu amigo, tu compañero Daniel León, pues siempre pendiente, siempre fiel. Y un gusto que me acompañes, ¿ok? Recuerda que de aquí hasta las 2 ya nada más una hora, entonces no le cambies. Sigamos disfrutando todo esto. Vamos con más música y esto es de Abraham Mateo con Luke Ra, con la canción Último Baile. Así que saludos a todos y pues nada más, ¿no? Buen provecho si es que vas a comer, ya estás haciendo la comida, estás pensando qué vas a hacer, qué vas a comprar, pues, y comer rico.

0: 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Es la 1:13.
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Y eso fue Daytana con la canción Super Estrella. Así es, chavos. Y es que, a ver, tú sabías que en Medellín, pues, había un plan por ahí. Y es que plantaron 880 mil árboles y logró bajar hasta 5 grados sus calles. Por supuesto, pues Medellín pues transformó sus calles con este proyecto Corredores Verdes, que es una iniciativa que, pues ya sabes, ¿no?, llevó la naturaleza al espacio urbano con una plantación de alrededor de 880 mil árboles y plantas. Y el resultado, pues sí, la verdad es que sorprendió a muchas personas y dijeron, órale, ¿no? Y es que sí, algunas zonas incluso lograron reducir su temperatura hasta en un 5 grados, especialmente en áreas con mayor sombra, además de mejorar la calidad del aire, aumentar pues la biodiversidad y crear espacios más agradables para quienes habitan pues la ciudad. Entonces, la verdad es que eso de plantar árboles es bastante, bastante bueno, chicos. La verdad es que es muy bueno. Si tú tienes la oportunidad, hazlo, pero bueno, no los corten, oye. Luego el calor está ahí, de verdad está insoportable. Y luego, ¿de dónde, no? ¿Dónde te pones? ¿Dónde te refugias, no? Pues ahí está, chavos. Qué buena iniciativa. Entonces, bueno, pues ahí está. Oigan, vamos con algo de Katy Perry con la canción Band-Aids.

0: 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Es la 1:29.
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Y eso fue de Steve Sánchez con la canción Sweet Love. Y bueno, sigamos platicando un poco tú y yo. Y es que, a ver, hablemos sobre Nutella, que es una cachorra pastor belga que ya inició su entrenamiento para convertirse en un agente canino, pues en las aduanas mexicanas. Y es que la Agencia Nacional, pues estas aduanas de México, pretende criar y adiestrar a sus propios perros para disminuir costos y reducir la dependencia de adquisiciones externas, ¿no? Entonces, sí. Al final recibimos apoyo, sabemos que pues en agradecimiento se nos han integrado pues algunos perros, la verdad, pues para esto, ¿no? Pero por supuesto México quiere hacer lo suyo, entonces pues es el caso de Nutella, ¿no? Qué gran nombre, la verdad, qué gran nombre. Entonces, bueno, chavos, vamos con todo, morocho. Oiga, vamos con más música y este es de Gracie con la canción Solecito Benny.

0: 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Es la 1:43.
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8: Es la 1:47.

Y bueno, chavos, con esto yo me paso a retirar. Muchas gracias a todos, que tengan una excelente tarde. Tu servidor, tu compañero, tu amigo fiel, pues Daniel León se retira, pero pues regreso más al rato, ya sabes, a las 6 de la tarde con buena música y bastante información. Entonces, saludos a todos, buena vibra. Y bueno, vamos con más música. Estaré escuchando La Oreja de Van Gogh con la canción Todos Estamos Bailando la Misma Canción. Y acabas de escuchar a Alex Warren con Passenger. Así que saludos, buenas tardes, un fuerte abrazo. Y recuerda que Caro Florencio viene ya en unos instantes, en unos momentos, para que no te pierdas lo mejor de lo mejor aquí en Ultra.

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Son las 2:01.

Tarde con 5 minutos, muy pero muy buenas tardes. Suban la ventana del coche, agarren bien el volante y súbanle al volumen porque ya son las 2:05 y oficialmente arranca esto. Ya por fin jueves, la tarde está rica y oficialmente vamos a arrancar con toda la actitud, a ponerle el ritmo al camino. Y si andas manejando en el transporte o haciendo la vuelta del día o trabajando con todo, donde quiera que te encuentres, llegaste al lugar correcto para sacudirte el calor y el cansancio. Yo soy tu amiga Caro y me da muchísimo gusto poder acompañarte. Te prometo que de aquí hasta las 5:30 de la tarde la vamos a pasar brutal con pura buena música, música poderosa, buena plática, chisme, buena vibra. Todo aquí para ir calentando motores. Ahora sí, vámonos con música, ¿qué te parece? Pero antes te recuerdo el teléfono en cabina para que estemos en contacto, 776-767-6707, y los dejo con esto, se llama La Mala.

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0: 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Son las 2:11.
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1: 2:23 y escuchaste Bad Romance de Lady Gaga. Y ahora nos vamos con estos ultra tips. ¿A cuántos de ustedes les ha pasado que van saliendo de su casa, caminan 2 cuadras y les entra la paranoia total de, oye, si le puse seguro a la puerta o si le apagué la estufa? Eso nos pasa a todos, pero hoy les traigo el tip definitivo para que nunca más les vuelva a pasar esto. El truco es romper el piloto automático. Como son cosas que hacemos diario, el cerebro no guarda el recuerdo. Así que la próxima vez que apagues la estufa o le pongas la llave a la puerta, haz algo raro. Vas a tener que hacer algo raro. Vas a decirlo en voz alta. Di en voz alta, estoy apagando la estufa. O da un aplauso fuerte justo al girar la llave de tu casa y cerrar. Te aseguro que este pequeño gesto, sí absurdo y raro, le va a dar un pantallazo a tu cerebro y crea un recuerdo imborrable. Pruébalo hoy y me cuentas si te funcionó. Si haces esto, realmente lo que generas es que, como estás haciendo algo raro, tu cerebro no va a poder olvidarlo. Así ya no vas a tener que regresar hasta tu casa a corroborar que le hayas apagado a la estufa, que hayas cerrado la llave del agua, en fin, mil cosas que de repente se nos olvidan y dices, ¿sí lo hice o no? Pero para no estar con la duda de si sí o no, mejor te regresas, ya perdiste tiempo, pero ahora ya lo sabes. Si haces esto, nunca más te volverá a pasar. Y ahora sí, nos vamos con música. Vamos a arrancar con esto. Se llama After All de Carly Rae Jepsen. Ya son las 2:24. Yo soy Caro Florencio y estás...

0: 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Son las 2:29.
1: Y la temperatura, 21 grados.
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2:36 y escuchaste Acróstico de Shakira junto con sus hijos. ¿Qué tal? Esta canción está con todo, ¿verdad? Y ahora sí, mi gente, llegamos a Verdad o Cuento Chino y hoy traigo 3 restaurantes con temáticas súper raras que parecen inventadas. 2 de ellos son reales y 1 es mentira, o sea, nuestro cuento chino. ¿Están listos? Dato número 1. En España existe un restaurante llamado Dister Café, donde la mitad de tu cena, a la mitad de tu cena más bien, el salón simulaba un terremoto de 7.8 grados con temblores reales y luces parpadeantes. Dato número 2. En Tokio consiste en un restaurante submarino llamado Silent Reef, donde las cenas están dentro de una cápsula transparente y los meseros son buzos que te llevan la comida sellada al vacío. ¿Qué onda? Dato número 3. En Las Vegas existe el Heart Attack Grill, un restaurante donde las meseras visten de enfermeras, te ponen bata de hospital al entrar y si pesas más de 160 kilos, comes gratis. ¿Qué tal? ¿Cuál será el cuento chino? ¿Cuáles serán real? Listo, tiempo. Ya te di tiempo para pensar. Y ahora sí, el dato falso es el número 2. El número 1 es verdadero. Dister Café estuvo en Lloret de Mar. El piso sí temblaba fuerte y la vajilla era más pesada para evitar que la comida saliera volando. El número 2 es nuestro cuento chino y es que en Tokio sí hay restaurantes con acuarios gigantes, pero ninguno donde los meseros sean buzos entregando los platillos al alto vacío. El dato 3 también era verdadero y es que este restaurante existe en Nevada y sirve hamburguesas de más de 9.000 calorías y a los clientes les llaman pacientes. ¿Cómo ves? ¿A cuál te animas a ir? Tú serás de los que pueden entrar a comer gratis, pesarás más de 160. ¿Habrá alguien que me escuche que pese más de 160? Pues aprovechen, aprovechen, vayan a este restaurante y coman gratis. Amigos, los dejo con esta canción. Se llama New Woman de Lisa y La Rosalía. Son las 2:39. No te vayas porque yo estoy contigo hasta las 5:30.

0: 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Son las 2:45.
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Estás escuchando Miss You de Oliver Tree. Ya son las 2 de la tarde con 52 minutos. Familia, ahora sí viajemos en el tiempo. Llegamos a la cápsula del tiempo y nos subimos a la máquina, en donde vamos a recordar qué pasó un día como hoy, un 30 de julio, pero ahora del año 2003. Y es que resulta que se cumplen exactamente 23 años del estreno en cines de una película que nos robó a todos el corazón, y estoy hablando de Buscando a Nemo. Y es que, a ver, ¿quién no se acuerda de Marlin cruzando literalmente todo el océano para encontrar a su pequeño hijo, estos pececitos payaso, o de Dory intentando hablar cetáceo con las ballenas? Esta joya de Pixar no solo rompió todos los récords en taquilla, convirtiéndose en la película animada más vista de ese momento, sino que provocó un fenómeno súper curioso en la vida real, y las ventas de El Pez Payaso para los acuarios domésticos se dispararon por los cielos en todo el planeta. Todos querían tener a su propio Nemo en casa. ¿Cómo ven? ¡Qué lindo! Y así hoy celebramos más de 2 décadas de risa, de mar abierto y sobre todo de ese gran consejo de vida que Dory nos dejó para siempre. En el mar, la vida es sabrosa, y si la cosa se pone difícil, tú solo sigue nadando. Saludos para todos aquellos fans de Buscando a Nemo, que esta peli sabemos que, aunque es enfocada para niños, pues a todos los que nos encanta Disney, nos gusta ver y revivir estas películas que siempre nos dejan una enseñanza positiva. Y precisamente con este tema de cosas positivas, tenemos un mensaje de la terminación 9439 y nos dice: hola, hola, buenas tardes. Como todas las tardes te escuchamos en Tenango, nos encanta tu programa. Saludos. Muchas gracias. Y amigos, nos compartieron una foto que me encanta. No sé si la atinaron o qué onda, pero es una fotografía en donde podemos apreciar un cultivo de gerberas en tonos amarillos y naranjas, y déjenme decirles que la gerbera es mi flor favorita. Pocas flores me encantan, pero la gerbera es una de ellas, y en tono amarillo me fascina. Qué precioso, de verdad, qué arte hacen en Tenango, qué calidad de plantas nos regalan, y de verdad que si pudiera compartirles la foto, está preciosa, preciosa. Muchas gracias por enviarnos esto que nos llena el ojo y nos hace creer que ahí en Tenango definitivamente son unos preciosos, tienen muchísimo talento y qué hermosas plantas crean ahí. Y amigos, precisamente para ellos, para toda la gente que me está escuchando en Tenango y sobre todo en el mercado de plantas, va esta canción dedicada para ustedes con mucho cariño de parte de todos aquí en Ultra 91.7. Esto se llama Tusa, de Karol G y Nicki Minaj. ¿Qué pasa contigo?

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Son las 3:01.

3:04, escuchaste la del primer puesto de Rake y Javi. Y familia linda, como a mí me encanta cuidarlos y me gusta consentirlos y que estén bien, les voy a compartir una información, y es que para todos los radioescucha que padezcan de este problema de glucosa, de diabetes, y les traigo esta información. Si es que tú quieres cuidar tus niveles de glucosa también, no solamente es para las personas que ya padecen una enfermedad, sino precisamente para no padecerla, te traigo hoy en NutriTips cuáles son las frutas que puedes disfrutar sin miedo y con todo el sabor, porque a veces nos dicen que no, que si tú quieres cuidar tus niveles de glucosa en sangre, pues no debes de consumir ninguna fruta porque todas están cargadísimas de azúcar, y no es cierto. La gente empieza a tenerle miedo a las frutas y no se trata de eso. Recuerden que todo con medida, nada con exceso, un balance en la vida y todo va a funcionar. Y te traigo precisamente estas frutas que son las mejores aliadas para que cuides tu glucosa. Y ahí te va. Lo primero son los frutos rojos: fresas, frambuesas y moras, que son las reinas de los antioxidantes. También puedes consumir manzana verde, que es una excelente opción, sobre todo si te la comes con cáscara, como siempre te digo, por la fibra. Y pues otra maravilla también súper refrescante y cargada de fibra también, pues es la pera, además de que es súper rica. Eso sí, recuerda que estas solo son recomendaciones generales. Lo ideal es que lo corrobores siempre con tu médico o con tu nutriólogo, porque cada paciente y cada persona es muy diferente. Entonces siempre con precaución, esto es de forma general, para que sepas más o menos, le vayas quitando un poquito el miedo y sí, el miedo que le tenemos a la fruta, porque a veces ya las tenemos consideradas como no hay que comer fruta porque tienen mucho azúcar. Pues no, todo con balance, igual y si se te antoja algo, puedes comerte un pedacito pequeño, pero siempre corroborando con tu médico o con tu nutriólogo para que siempre estés muy bien y sigas escuchándonos y estés viviendo tu vida con la mejor actitud y con la mejor salud sobre todo. Amigos, quiero dejarlos con esta canción. Se llama Perfecta, de Miranda y María Becerra. Súbele a tu radio. Ya son las 3:05.

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1: Esto se llama Nada para Nadie. 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

0: 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Son las 3 con 13 minutos. 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

3:20 y acabas de escuchar Memory Lane de Tokyo Hotel. Y ahora sí, súbanse, vénganse conmigo, vamos a viajar hasta Corea del Sur, este país que nos encanta por su tecnología y por sus series, pero que tiene unas leyes y tradiciones tan raras que te van a dejar con la boca abierta. De verdad que el choque cultural allá estaría durísimo, pero apunten bien estas locuras que se practican del otro lado del mundo. Por ejemplo, allá tienen pánico al número 4. Si te subes a un elevador coreano, casi nunca vas a encontrar ese botón del piso 4. Siempre lo cambian por la letra F. Y es que la palabra 4 suena igual que la palabra muerte, así que le tienen muchísimo miedo. Cosa súper diferente a México, ¿verdad? Porque aquí sabemos que nos encanta jugar con este tema, que al contrario, cuando viene toda la fecha de Día de Muertos y eso, pues todo tiene relación con esto y no tememos tener esa cercanía con la muerte, pero allá mejor se evitan y por si acaso ponen la letra F para no batallar. Ahora, también tienen una ley de cero ruido en la noche. Allá la tranquilidad se respeta tanto que si tú haces una reunión con la música un poquito alta después de las 10 de la noche, la policía te llega directo a la puerta. Nada de andar poniendo la cumbia en el patio como acostumbramos en México, que cerramos la calle, que ponemos la bocina, el mariachi a todo lo que da. No. Allá cero ruido. También, ¿qué creen que tienen prohibido? Tienen allá prohibido el papel de baño. En muchísimos lugares tradicionales las tuberías no aguantan, así que hay un bote gigante al lado para tirar el papel usado. Todo una prueba de fuego si es que tú vas de visita. Imagínate cómo le harías, está cañón. Allá también, por ejemplo, todos cumplen años el mismo día. Por tradición, los bebés nacen ya teniendo un año y todo el país sumaba un año cuando exactamente es el 1 de enero. Así que todos cumplen años, pues sí, el primero, todo es un cumpleaños masivo, imagínense la fiesta. Si eso pasara aquí en México, no, estaría tremendo. Sería una borrachera segura. No, sería una fiesta. Deberíamos de hacer esa propuesta aquí en México, que todos cumplíamos años el mismo día. Así te evitas los regalos, ¿no? También allá tienen la tradición de cero zapatos en casa. Antes de entrar a cualquier hogar o restaurante tradicional, hay que quitarse los zapatos y es un sí o sí y lo hacen por higiene. Pobre de ti si llevas el calcetín roto, porque imagínate, ahí todos te van a ver. Qué pena. Esa sí no hay que aplicarla en México, mejor nos ahorramos los olores. Y vámonos con más música para distraernos un poco y olvidarnos de estas leyes tan locas que se practican por allá y que gracias a Dios no se hacen aquí en México. Los dejo con Dua Lipa, esto se llama Dance the Night. Ya son las 3:23. Yo soy Caro y estás en Ultra.

0: 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Son las 3 con 29 minutos.
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3:36 PM, escuchaste Forever My Love de J Balvin y Ed Sheeran. Y ayer venía por el jardín de aquí de Huauchinango y escuché una conversación en donde una chica le dice a su, supongo que a su pareja, algo le preguntó al chico y ella le dice, pues, sepa la bola. Entonces me pregunté, ¿qué significará precisamente esa frase? Y vamos a aprovechar esto, vamos a explicar de dónde viene y vamos a buscar el origen de esta frase que decimos continuamente y que no solamente ella, sino seguramente todos los mexicanos la hemos dicho por lo menos una vez. Y pues esta frase, sepa la bola, ¿qué significará? Para empezar, nos tenemos que viajar en el tiempo hasta la época de la Revolución Mexicana. En ese entonces, cuando los grupos de campesinos, caudillos y gente del pueblo se unían de manera espontánea para levantarse en armas contra el gobierno, no tenían un líder oficial ni un grupo con un nombre formal. A toda esa multitud rebelde de gente se le empezó a llamar simplemente la bola. Entonces, cuando la revolución estaba con todo y en los pueblos pasaban destrozos, saqueos o desastres nocturnos, la autoridad llegaba a preguntar, oigan, ¿quién quemó esa puerta? ¿Quién se llevó las gallinas? Y la gente, para no delatar a nadie y lavarse también las manos, respondía, ah, no, pues, sepa la bola. Y fue la bola. Con el tiempo, la frase se quedó para siempre en nuestro chip y hoy la usamos para decir que no sabemos absolutamente nada de un tema. ¿Cómo la ven? ¿Se imaginaban este origen? Y es que es interesante y me encanta cómo vamos descubriendo el origen de estas frases que a veces decimos, la otra vez les explicaba de dar el gatazo, de el común toco madera, en fin, de muchísimas frases más. Es importante saber desde dónde se originan, no solamente el significado, o sea, si yo te digo el toco madera, o sea, tú sabes que es como ojalá nunca pase, ¿no? Pero hay que saber de dónde viene, por qué se aplicó, cuál es el origen. Como dato curioso, ¿no? Como cultura general. Así que aquí está el significado de esta frase tan común, sepa la bola. Es momento de ponernos románticos con esta canción. Se llama Luz de Día de los Enanitos Verdes y Marco Antonio Solís. Ya son las 3:38. Yo soy Caro, quédate conmigo porque estaremos juntos hasta las 5:30.

0: 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Son las 3:47 minutos.
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3:54, escuchaste El Mejor Verano de Kurt y Jimena Sariñana. Y mi gente bella, se viene la temporada de bodas y ya saben que nos encanta el pachangón, la buena comida, claro que sí, el baile, pero cuidado porque ir como invitado a una boda también tiene sus reglas. Estas reglas no escritas, pero que todos sabemos, para no terminar siendo el tema o el chisme del día siguiente. Hoy les traigo el top de cosas que jamás debes hacer en una boda si quieres conservar la amistad de los novios. Número 1 y la regla de oro: jamás ir vestido o vestida de blanco o en tonos crema. Ese color es exclusivo de la novia, así que no le debes de robar protagonismo. Hay miles de colores que se crearon, así que no utilices este color blanco o colores crema. La número 2, llevar acompañantes que no estaban invitados. Si la invitación dice un pase, es uno. Si dice dos, ok, son dos. Nada de es que no quería venir solo, porque cada plato y cada silla ya están contados. La número 3, y muy importante, no hacer anuncios personales. Por lo que más quieras, por favor, no pidas matrimonio, no anuncies un embarazo. Estas noticias, pues, no se deben de dar en la fiesta de alguien más. Ese día es 100% de los novios. Respetar estos detalles hace que la fiesta sea inolvidable para todos por las razones correctas, no por un chisme o por una tragedia. Ya tienes aquí estos datos para que no hagas el oso, para que no le quites el protagonismo a los novios, sobre todo a la novia, porque sabemos que a las mujeres nos interesa generalmente, no voy a decir que a todas, pero generalmente ese día es muy importante y no, pues queremos que la atención se distraiga de lo principal, que es la novia y el amor que se tiene la pareja, ¿verdad? Y para que vayas analizando este dato que te dejé, nos vamos con esta canción, por si a ti también te gustan los mayores. Esta canción es de Becky G, ya son las 3:54, no te vayas porque te traigo mucha, pero mucha más información.

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Ya llegó el momento de ponernos ultra sabios y descubrir esos datos de la ciencia y del cuerpo humano que de verdad nos dejan con la boca abierta. Y hoy les armé un top 5 de las enfermedades más raras del mundo. Atentos. En el número 5, el síndrome de Alicia en el País de las Maravillas. Las personas que lo padecen perciben los objetos y a los demás y también a sí mismos mucho más grandes o mucho más pequeños de lo que realmente son. Imagínense, esto sería súper difícil para la vida diaria. En el número 4 tenemos la insomnia familiar fatal, una alteración genérica súper extraña que le impide al cerebro entrar en la fase de sueño profundo. Literalmente las personas pierden la capacidad de dormir. En el número 3 tenemos la urticaria acuagénica, que es la alergia al agua. Así como lo escuchan, el contacto con el agua, incluso con su propio sudor o lágrimas, les provoca ronchas en la piel. En el número 2 tenemos el síndrome de Cotard, un trastorno donde la persona cree firmemente que no está viva, que sus órganos no funcionan o que simplemente no existe. En el número 1 tenemos la fibrodisplasia osificante progresiva, una condición donde los músculos y ligamentos se van convirtiendo en hueso, creando como un segundo esqueleto. Como la ven, ya habían escuchado estas enfermedades. Están, sí, muy locas, pero muy dolorosas algunas. Unas, sí, no muy prácticas para la vida diaria, en la que inclusive lavarte las manos, beber agua se debe de convertir en toda una tortura. Pues un abrazo si es que tú padeces alguna enfermedad rara o una alergia que te genera mucho malestar. Un abrazo con todo el cariño de parte de todos los que estamos aquí en cabina, porque sé que debe ser una condición pues difícil. En mi caso, por ejemplo, yo soy alérgica a mi cabello, entonces cuando me salgo de bañar debo de secarlo de inmediato, porque si no me saca unas ronchas que para qué les cuento. También soy alérgica a la, pues a la ponzoña, por decirlo de alguna forma, de las abejas. No, o sea, miles de defectos. Pero definitivamente el cuerpo humano nunca, pero nunca nos va a dejar de sorprender. Hay una infinidad de enfermedades raras porque somos tantos humanos que de verdad que hay mil información sobre este tema. Pero ahora sí, ya sabes este dato. Te voy a dejar mientras con una canción de One Direction, se llama What Makes You Beautiful. Ya son las 4:06 y no te vayas porque aún traemos mucha, mucha más información.

0: Son las 4 con 13 minutos.
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4 de la tarde con 23 minutos y el día de hoy nos vamos a ir con esta sección y destapar todos los secretos mejor guardados de tus artistas favoritos en el lado B del pop. Hoy toca el turno de uno de los románticos empedernidos más queridos de la música en español y me refiero a Pablo Alborán, y agárrate porque hay datos de su vida que seguramente no sabías. Para empezar, su nombre completo y oficial es Pablo Moreno de Alborán Ferrandis. Nació un 31 de mayo de 1989 en Málaga, España, por lo que actualmente tiene 37 años. ¿Y qué hay de sus estudios? Pues no todo era cantar en el baño. Antes de reventar las listas de popularidad, Pablo estuvo metidísimo en las aulas universitarias y estudió publicidad, filosofía e inglés. Imagínate tenerlo de compañero de clases debatiendo sobre filosofía o armando una campaña publicitaria. No, no, no. Pero bueno, esto no es todo. Antes de que el famoso video de Solamente tú sentado en su sillón se hiciera viral, pues ¿qué hacía Pablo? Resulta que con apenas 12 años cantaba en un restaurante flamenco en Málaga, donde por su piel tan clara lo apodaban cariñosamente el Blanco Moreno, por su apellido. Además amenizaba actos culturales estudiantiles mientras soñaba con vivir de sus canciones. Así fue como pasamos de un estudiante de publicidad a una de las voces más grandes de la música latina. Esto fue El Lado B de Pablo Alborán. ¿Y tú, qué canción de Pablo vas a cantar a todo pulmón hoy? Pues esa canción es Tiempos Bonitos, obviamente de Pablo Alborán, ya siendo las 4:25. 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

0: 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Son las 4 con 28 minutos.
1: Y la temperatura, 21 grados.
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Escuchaste Anxiety, ya son las 4:36 y ahora sí vamos a arrancar con la historia detrás de la rola, el rincón donde te contamos todos los secretos de los temas que no puedes dejar de cantar. Hoy nos metemos de lleno con Bye Bye Bailando, la canción con la que nuestras queridísimas Flans demostraron que la vibra pop no tiene fecha de caducidad, y agárrate porque hay datos muy geniales detrás de este gran hit. Primero que nada, esta rola fue escrita por la talentosísima cantautora mexicana Ceci Leos, ex integrante del grupo K. En colaboración con Héctor Mena, ellos supieron captar a la perfección la esencia alegre de Ilse y Mimi, mezclando ese toque ochentero tan característico con un sonido súper moderno y electropop. Pero lo mejor de todo es el mensaje. A diferencia de las típicas canciones de desamor llenas de drama y de tristeza, Bye Bye Bailando es un auténtico himno a la liberación. La letra te dice, oye, si esto ya no funciona, no pasa nada. En lugar de quedarte llorando en casa, te arreglas, te sacudes la mala vibra y sales a la pista y te despides con una sonrisa. Es puro amor propio puesto a bailar. Además, forma parte de su era sin control, demostrando que tras 4 décadas de carrera, Flans sigue conquistando tanto a sus fans de siempre como a las nuevas generaciones. Así que ya lo sabes, cuando algo no sea para ti, le dices adiós, pero bailando. Esta fue la historia detrás de la rola y tú ya escuchaste Bye Bye Bailando. Y si no, este es el momento. Son las 4:37.

0: Son las 4:44.
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4:51 PM y ya se empezó a sentir un poquito el frío aquí en Huauchinango. ¿Tú desde dónde me escuchas? ¿Cómo está el clima? Si pudieras compartirme una foto, estaría perfecto. Me encanta ver las fotos que ustedes toman. Si es que alguien tiene la habilidad, tal vez no lo estudiaste, pero tienes la habilidad de tomar fotos bonitas del paisaje, por favor, compártelas. A mí también me gusta y me apasiona mucho la fotografía, aunque no estudié nada referente a esto, pero una buena foto yo creo que a cualquiera nos puede salir, ¿a poco no? Y mi gente bella, como todos los días, ya saben que me encanta compartirles frases matonas, frases que te dejen pensando, porque esto nunca, nunca está de más. Y la frase de hoy dice así, escúchala muy bien. Te vi y me cautivaste. Te traté y me deslumbraste. Pero vi cómo tratas a los demás y me ubicaste. Directo al grano, y esto aplica para todo en la vida, amigos, compañeros de trabajo o gente que acabas de conocer, porque vamos a ser bien honestos, la primera impresión nos puede deslumbrar facilísimo, la buena cara, la plática sabrosa, todo padrísimo, pero la verdadera esencia de alguien no se ve en cómo te trata a ti, pues sí, cuando en realidad apenas te estás conociendo, eso es muy fácil. Tratarte de primer momento, pues es fácil porque pues

estás buscando tener una buena imagen, sino en cómo trata a los demás cuando cree que nadie lo observa o la observa. Ese momento en que ves que alguien empieza a hablarle feo a otra persona, ser déspota con el mesero, con el chofer o con su propio equipo de trabajo. No, qué horror. No, ahí se te cae la persona, ¿no? La admiración se te va a evaporar en un segundo porque la empatía y el respeto valen muchísimo más que cualquier apariencia. ¿Poco no? Cualquier apariencia, cualquier estudio, cualquier carrera, lo que sea, posición económica, no importa. Yo creo que si tienes valores y si se demuestras cada vez cómo tratas a las personas y no nada más cuando te están viendo o inclusive me ha tocado ver personas que se supone que se jactan de ser muy buenas y de repente le hablan a los niños feo o les gritan pensando que los demás no los estamos escuchando. En fin, ejemplos como estos te puedo mencionar mil, pero pues yo creo que la verdadera esencia de la gente siempre sale a relucir y siempre sale a flote, así que es importante demostrarnos pues realmente como somos, ¿no? No dar primero el pantallazo de que somos perfectos y eso, no, yo creo que eso no, al fin de cuentas siempre se va a ver el defecto que tengas en conforme nos van tratando, ¿no? Porque a veces tú llegas súper bien y ya después poco a poquito va saliendo por ahí los defectos. Yo lo sé, ya me ha tocado. Entonces, mira, siempre paciencia, siempre el no tener expectativas sobre todo eso. A veces algunas personas somos mucho de expectativas o de que te conozco y yo a estas horas de la tarde, amigos, ya no sé ni quién soy. Pero sí, que a veces te pasa esto, ¿no? Que encasillas a alguien desde el primer segundo que lo conoces y eso te puede traer muchos conflictos. Entonces hay que ir fluyendo con la vida y precisamente para seguir fluyendo con la vida, con la buena energía y sobre todo la buena música, te voy a dejar con esta canción. Se llama Why, Why, Why de Lagos. Ya son las 4:54 y estás en Ultra.

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Son las 5 con un minuto. 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

y por qué hay canciones que no solo se escuchan, se sienten en la piel, temas que cruzan fronteras y que con el paso de los años no pierden ni un solo miligramo de su magia. Hoy quiero recordar un encuentro inolvidable entre dos continentes y dos gigantes del pop en español. Viajemos por un momento a las raíces de Cómplices, la mítica banda española liderada por Teo Cardalda, quienes crearon una joya llamada Es por ti. Años más tarde, el talento y la sensibilidad del mexicano Alex Syntek se unieron a Teo para reinterpretar este clásico. El resultado fue una colaboración vibrante, llena de piano, de elegancia y de una química vocal que le dio un segundo aire a un himno atemporal. Esta versión no es solo un tributo al amor sincero y a la complicidad, es la prueba de que cuando la música se hace con el alma, no importa cuánto tiempo pase, sigue haciendo que la tierra gire bajo nuestros propios pies. Abran los oídos, déjense llevar por esta combinación perfecta de México y España, suban el volumen para disfrutar esta preciosa canción que se llama Es por ti, en colaboración con Alex Syntek y Teo Cardalda. Ya son las 5 de la tarde con 6 minutos, yo soy Caro Florencio, no te vayas porque regreso con más información directamente para ti.

0: 5 con 14 minutos.
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escuchaste Si No Eres Tú de Joy Montana. Y familia linda, gente guapa, el día de hoy, sin darme cuenta, llegamos al final del programa. Y pues qué rápido se pasa el tiempo cuando le estamos pasando súper bien, pero qué bonito es saber que fuimos parte de su día. Pero antes de irme, quiero darles las gracias como siempre, como todos los días, de corazón, por dejarme sonar en sus casas, en el coche, en su trabajo o donde quiera que me hayan escuchado el día de hoy. Su compañía siempre, siempre será el mejor regalo. Y ahora sí, va el consejo del día. Ya suelten la prisa, todo lo que se logró hoy. Un aplauso, hay que darnos siempre un aplauso. Y lo que quedó pendiente, ahí se quedará para mañana. Ya mañana resolveremos. Ahorita la prioridad son ustedes. Toca llegar a casa, despejar la mente, ponernos ropa cómoda, calientita, cenar algo sabroso y regalarle a nuestro cuerpo el descanso que tanto necesita y que se merece. Hay que desconectarnos un ratito del celular, porque no, eso es muy importante. Ya estuvimos con el teléfono, pues sí, todo el día, por trabajo o por necesidad o por entretenimiento, lo que sea, pero pues sí, ya es momento de cerrar el día con paz, porque de verdad que se lo recontra merecen. Hay que cerrar nuestra jornada con una sonrisa, ya saben, y con la satisfacción de haberlo dado todo. Yo me despido por hoy, pero la buena noticia es que mañana los voy a estar esperando. Recuerden que tenemos una cita bien tempranito. Los espero desde las 8:30 hasta las 11 de la mañana para despertar juntos, activarnos con toda la actitud, la mejor música y claro que sí, ¿por qué no? Con Ultra 91.7 FM. Pongan alarma que yo los voy a estar esperando tempranito. Que tengan una tarde increíble, que descansen rico, que sueñen bonito. Yo soy Caro y como siempre, les mando un besote. Bye bye.

0: 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Son las 5 con 30 minutos.
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